0: Así es, mi querida familia, aquí estamos. Ya llegamos. Estamos puestos y dispuestos, como siempre, a la orden para el desorden, saludándote a través de la señal de Radio Turquesa Peninsular, radiando, emitiendo nuestra señal, nuestros 100,000 watts de potencia para toda la península, para todo Yucatán, Campeche y Quintana Roo. Pepe Tus, el vaquero, al frente de este micrófono en este viernes 24 de julio. ¿Cómo está usted? Oiga, hoy sí, tráteme bonito. Tráteme con cariño. Vengo enfermito. Vengo agripadito. De hecho, desde ayer estoy agripado. Pero hoy vengo más sensible. Así que tráteme con cariño y con amor hoy. Ay, se siente gacho estar así con el resfriado, el gripón. Qué feo se siente. ¡Ah, pero ya tengo mi solución! A rato le comento qué estoy haciendo para estar mucho mejor. Mientras tanto, saludamos a Manuel y a Lalo. Lalo y Manuel, a los compañeros en cabina Master. Ahí ya están conectados con nosotros, chamacones. Buenas tardes, noches.
1: Ya, vaquerito, ya aquí reportándonos, diciendo presente, ya sabes, puntual como todos los días, vaquerito.
0: No todos los días, espérate. Ayer no llegaste puntual, no. Así que cámbiame tu speech.
2: Vaquerito, buenas tardes, ya aquí a la escucha, reportándonos.
0: Hola.
2: Entonces no me digas, tú no eres mi patrocinador, cuyello, todo va bien, vaquerito.
0: No, tú eres.
3: Me gusta más.
0: Tú eres mi maestro. Tú eres mi sensei. Papá, ¿eh? No, de ti estoy aprendiendo muchas mañas, mucha experiencia.
1: Vaquerito, buenas tardes, noches, reportándome para pase de lista, vaquerito. Excelente tardes, noches. Saludos para toda la colegancia, saludos para toda la cabina Radio Turquesa.
0: Gracias.
1: Excelente tardecito, vaquerito.
0: Gracias, Chaquiste. ¿Qué rollo, muñeco? Te dije que llegaba temprano. Ando haciendo prácticas de repostería. ¡Ay, por favor! No mientas, Cruz, ni tú te la crees, Cruz.
4: Hola, vaquerito.
0: Hola.
4: Hazle como los gallos.
0: Ah, caray.
4: Llama a tu gallinero. ¿Por qué estás agripado? No me digas, muñeco. Cuídese mucho. Le mando un abrazote.
0: Y mira que está arrasando el virus, porque acabo de despedir a mi compañero, el Príncipe H. También anda igual que yo. Es que está arrasando el virus. Está pegando bien macizo el virus de la gripe. Cuídese mucho.
1: Bueno, ok, a veces, pero pues es por la chamba, ya sabes, a veces termino temprano, a veces termino tarde, pero pues bueno, ya sabes, es parte de...
0: Ah, bueno.
1: Sí, siempre soy puntual, lo sabes.
0: Bueno, casi. Ya perdiste tu estrellita de niño bueno de puntualidad. Oye, vaquero, mucho tráfico desde la zona hotelera del Hotel Paradisus hacia Playa Delfines. Y lo contrario hasta la Plaza Cuculcán. Pobre los compañeros que van a salir del trabajo. Me imagino que es por el tema que se está realizando allá en la zona hotelera. Y esto, pues, obvio, está generando un caos justamente ahí donde nos comentas, amigo. Pues es... pues que está largo el tramo, ¿eh? Sí está bastante largo. Ya estoy viéndolo, oye, tiene razón. Hoy está más complicado hoy que de costumbre. Oye, sí, ¿eh? Hoy está más complicado que de costumbre. En Playa Delfines empieza y, híjoles, wow, bastante tráfico, mi queridísimo parejota, ya lo vimos, ya lo guachamos acá desde las alturas, así que familia, los que van justamente en la zona hotelera, hay mucho tráfico, bastante tráfico, por favorcito, desde Paradisus hasta Playa Delfines, como bien dice el Papi Rim, así que por favor, váyase con mucha, pero mucha calmita. Saludos a mi papá Lozano, que anda trabajando de parte de su hija Ariana. Gracias a ti, mami Ricky. Vamos con esto de Luis Casanova. Eso se llama Tus Ojos, Tu Boca. ¿Le seguimos? Así estamos arrancando la hora del taxista.

0: nosotros vámonos a los primeros comerciales.
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1: Son las 7 con 15 minutos. 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
0: Así es, familia. Repórtate. Salúdate. Porque también se vale autosaludarse, ¿eh? Si nadie te saluda, no te agüites. Tú mismo, mándate besos, mándate tu tuchituchi, lo que quieras.
21: Saludito, muy buenas tardes. Aquí, familia, todo lloviendo duro, fuerte el aguacero.
0: Bendito que no traje la moto hoy. Bendito que no vine la moto hoy. Ah, porque ayer qué buena empapada me di ayer saliendo, ¿eh? Me mojé mi pechito. Ahora entiendo por qué estoy enfermo. ¡Hola! ¡Soy Anita! La hija del amigo Irán. Mándale saludos al abuelito. ¡Hola, abuelito! Al abuelito Irán. ¡Ay, sí, ya, sí, ya! Hola, Anita. Buenas noches. Aquí desde la 494 Tizimín. Ya estamos terminando hoy de robar sueldo. ¡Ya, José Nacho, tan temprano!
2: Buenas tardes, Paquito. Un saludo para toda la banda. Un saludo a Natalia, que está cuidando a mi lindo sobrino Mateo, aquí en el lavadero de la Cava. Y ya que estamos de paseo, pues no solo porque queramos, sino por cuestión de salud. Que tengan excelente bendición, tarde.
0: ¡Qué bonito! Disfrutando de los Cancunes.
3: Vaquero, vaquero, aquí reportándonos. ¿Cómo ves que la licenciada le quiere poner Pepe Tus al Junior, al nuevo Junior? Coméntalo, vaquero. ¿Qué procede, vaquero? Coméntalo.
0: No. Tampoco así, licenciada. Póngale así, José Manuel. Es oficialmente mi nombre, ¿eh? José Manuel. Se escucha bonito, ¿no, licenciada? El Pepe Tú, no, imagínese. No, va a ser mucha trauma para el papi. Mejor así, José Manuel, qué bonito.
22: Buena por la tarde, noche, ahora, caray. Está el Chipi Chipe aquí en Los Ángeles. Bonita tarde, bendiciones, vaquerito. Hoy es viernes y el puerco lo sabe. Ya estamos aquí a la corra, escucha.
0: Gracias, amigo, mi querido Gio.
23: Vale, ahí por la Cobá, ahí en la avenida Cobá, que entronca con la Yaxchilán. Están haciendo reparaciones de no sé qué, está cerrado. O creo que es por la feria. Pero sí, también está el tráfico en la avenida Cobá con Yaxchilán.
0: Así es, recuerden que iba a haber una actividad estos días allá justamente en la avenida Yaxchilán y por el perímetro de Parque de las Palapas. Recuerden que tuvimos una entrevista, lo cual lo avisamos que iban a haber algunas afectaciones en la avenida Yaxchilán, en un carril, y obviamente también sobre la calle Pino, esta calle que está justamente a la enfrente de la terminal de autobuses. Lo platicamos hace unos días aquí en el programa para que tomen sus precauciones. Y ciertamente lo que me dicen, el tráfico que se debe ahorita en la zona hotelera en Playa Delfines, es que se está instalando un paso peatonal justamente, y estas labores está ocasionando que el tráfico, pues obvio, esté pasando muy lento. Todavía no han terminado las labores y eso, obvio, está afectando ya a la gente que está circulando en el carril pegadito a la laguna, para los que van a salir hacia el aeropuerto. Así que anticipe u organícese, porque está muy larga la fila de autos. ¿Verdad, mi querido Miguel Díaz? Y también Arturito me lo confirman. Mándale un mensaje a mi mamá, la esposa de Lozano. Hola, señora de Lozano. Oye, saludos a la señora Mirna Ramírez de la lonchería. Aquí estamos esperándote. Ay, hoy sí me caería bien un caldazo, ¿eh? Pero así con harta carne me caería súper mega bien. Ahora sí, para sudar la calentura. La verdad, ¿eh? Vaquero, saludos también para el meserito Estrella. Ahí está saludando, y a todos los Bautista que están atentos al programa en este momento.
24: Un chulo precioso, hermoso, que no sé, bueno, el video me va guapo de la tierra. Papi, mándame un besito y a mí y a todas las chicas, tú y tu marico, ya sabes que todos los días te escuchamos, mi amor.
0: Gracias.
25: Vaquerito, mi amor, te mando besos. Vaquerito, mi amor, te mando muchos besos.
0: ¡Ay, doña Pau! ¡Qué guapa! Me gusta ese vestidazo, me encanta cómo se le ve, doña Pau. ¡Ay! Si estuviera aquí en Cancún, ¡ay, Dios mío!
26: ¡Hala, escucha, amigazo mío, en sintonía, ya presente!
0: ¡Así como debe de ser!
3: Querido, yo aplico la de, ¿tienes compromiso? A portarse bien. No hay compromiso, a portarse muy mal o bien, mucho, tuchi.
0: Ah, tú aplicas el más vale. Hay que portarnos bien para hay que portarnos mal para pasarla bien. ¡Bravo! Hola, saludos a la gente de Canchacap, al Caimán y a toda su distinguida familia que están atentos al programa. ¡Feliz Beviernes! No aplica Beviernes. Hoy va a ser Beviernes de limón con miel. Al parecer un poquito va a llover. Sí, parece ser, ¿eh? Como que anda lloviznando por algunas partes de la ciudad, mi querido Ronco. Es lo que nos han estado reportando. ¡Vamos con Eric García! Esto se llama ¿Cuál adiós? ¡Repórtate! Aquí, a la hora del taxista de Radio Turquesa Peninsular.

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1: Vámonos a otro bloque de comerciales. Regresamos con la tandita de mensajes.
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8: Son las 7 con 30 minutos. 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
9: Tandita de saludos. Atendemos el WhatsApp. ¿Qué pasó, Fercho? Fercho.
10: Buenas tardes, vaquero. Buenas tardes. Aquí vamos a Playa del Carmen a jugar fútbol. A jugar cuartos de final.
9: ¡Hueso!
10: Brujos de Catemaco contra Puerto Morelos. Saludos, vaquero, que tenga excelente fin de semana, vaquerito.
9: Iguanas, Fercho, que por lo menos sea un partido divertido y que se la pasen bien. Lo más importante, ¿eh? Hola, vaquerito, aquí estamos castigando, doblando ropa. ¡Tómala! Aquí tu amigo Nachito García. Salud. ¡Ay, padre, sí que tienes mucha ropa, carnalito, ¿eh? Hola, saludos a mi esposa Guada. No, se dice... ¡Mamacita! Y a Palomita también. Hola, Lupita. Y saludos para el Catita. ¡Para el Catita!
10: Vaquero, estaba por enviarte un audio y se me atraviesa esos de la X, esos choferes de la X que son, en serio, manejan con los pies. ¿Sale? Ya no tomen precauciones, si traen una unidad pesada, manejen con precaución y respeten a los carros pequeños, señores conductores de la X, del parque este famoso.
9: Ah, ya sé cuál.
10: Siempre son bien sucios, también como los otros de... esos del Valle también, pero bueno.
9: Bueno, creo que hay de todo, Huguito. Porque también lo digo con todo respeto, hay particulares y hay servicio colectivo local, foráneo. Hay de todo, hay gente que de verdad no podemos decir que todos los operadores. Porque también me ha tocado ver, y me da tristeza decirlo también, amigos de aplicaciones, taxistas del sindicato de playa, de Cancún, que manejan también muy locochón. Aquí el punto es que manejen con mucho cuidado y con mucha prudencia. Todos los que tenemos esa responsabilidad de tener un vehículo en nuestra mano. Independientemente de la profesión o de la empresa que sea.
11: Vaquerito, buenas tardes, vaquerito, aquí sintonizándote a todo pulmón, a todo lo que da. Gravidad Colegio, a la altura de la Colosio. Vaquerito, fuerte abrazo, Dios te bendiga, allá en la cabina, vaquerito. Mucho tráfico en la Colosio, desde la Bonfil hasta la Glorieta que va al puente de Inchupé. Mucho tráfico, tomen precauciones, vaquerito. Ahí estamos pendientes para tu programación, vaquerito.
9: Gracias, amigo. Mira, papirrim. Aquí andamos sufriendo un poquito de tu amigo el Parna. Hoy toca cenar quesabirrias y consomé. Hoy no. Hoy no puedo cenar eso. Hoy se me antoja un caldazo, chavo. Un caldazo. Hoy sí no le hago el feo, ¿eh?
11: Buenas tardes, vaquerito. Buenas tardes. Aquí estamos desde la trabajación, escuchándote como todos los días. ¿Ya ves? ¿Ya viste, vaquerito? Esa mojada ya te dio calentura.
9: Sí. ¿De manera?
12: ¿qué le vamos a hacer? Hay que bajarla. Así que, ¡pondaites!
9: Ya sé, necesito que alguien me acompañe hoy, alguna mami Ricky. Necesito enfermera a partir de las 11 de la noche. Por favor, hoy hasta las, ¿qué será? 2 de la tarde de mañana, si es tan amable, disponibles, ¿eh? ¡Oli!
13: Ayer fue jueves y hoy es viernes y el cuerpo lo sabe, vaquerito.
9: No, Antonio, nos tenemos que cuidar estos días porque tenemos una fiesta el siguiente viernes. ¡Oh, sí!
14: Hola, vaquerito, un saludito desde aquí de Villas, Playa del Carmen. Aquí andamos dándole duro a la trapeada del piso.
9: Gracias, Areli. ¡Ay, papá, le tocó limpieza hoy! Ah, no, es que están esperando al eléctrico. Ah, no, pues sí están limpiando casa. Ahí están dejando todo en orden. Todo listo para que allá llegue el eléctrico. ¡Oye, vaquerito! Por favor, dile a los del transporte turístico de la zona que no sean cancunenses. Que levanten a los compas que salen del jale, no más a los turistas. Bueno, ahí está el comentario del parejota. Playa del Carmen, hoy andamos con Ronald y Ricardo en la unidad número 12 de Red Ambiental. Hola, mi queridísima Natita, ¿cómo estás, Natalia? Hola, vaquerito, saludos a mi hija Camila, por favor, a mi novia. Y también para ti, mi queridísima Lulú, hasta Tizimín, siempre atentos al programa.
15: Buenas tardes, vaquerito, buenas tardes, aquí saludándote y reportándome como todos los días desde Playita la Bella. Y andamos aquí, está la chuleta con este calorón sabroso que se antoja. Una bien fría, es este calor nace de la mala, vaquerito, bendiciones.
9: No. Este fin de semana voy a andar en modo limón con miel. Saludos, 7:03 de la tardecita. Aquí te estamos saludando, Oscar Villa.
16: Buenas tardes, Papirrín. Bonito día, bonito viernes. Aquí saludándote. Espero me mandes saludos a mí. Mi beso, Papirrín. Bueno, no un beso, muchos besos. Porque veo que a muchos les mandan muchos besos. Y a mí solo me mandas un ishla beso.
9: Pero estoy agripado ahorita. Te voy a enfermar, Sheila, te voy a enfermar. Saludos a mi esposa y Delfonsa de Chemash, de parte de Jorge Cham. Me está reclamando mi Guadalupe que no dices la dirección, a ver si te la sabes. Paraíso Maya. Bueno, es que nunca me pasaste bien la dirección exactamente, calle, edificio. Así que si vas a reclamar, Guadalupe, ahí ese hombre no me quiso pasar bien la dirección. Ahora sí, reclámale bien.
17: Vaquero, buenas noches, vaquerito. ¿Qué te estás pasando bien, vaquerito? Un saludo para mi esposa. Mándale un saludo para mi esposa Irma, que está en su casa escuchándote. Y un saludo para mi vaquerito. Si hay una cancita por ahí, que lo pones, vaquerito.
9: Ahí está, papá. Hola, vaquerito. Mira, aquí está el paso peatonal en playa. Dice vaquero, el paso peatonal en playa del Fines está haciendo el trago. Sí, ya lo habíamos comentado, papi Rim. Ya lo habíamos dicho, mi querido Patolín, que eso se debe el tráfico que se está ocasionando ahí justamente frente a Playa Delfines. Vámonos con mi compa Edwin Luna y la Tracalosa de Monterrey. Eso se llama ganar. Ya sabe, ¿eh? Este fin de semana hay que portarse muy, pero muy mal para pasarla super mega bien.

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0: Son las 7 con 45 minutos. 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

0: Luchito Barraza. Luchito. A través de la señal de Radio Turquesa Peninsular. 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Mucha vitamina C, ¿eh? Y ahorita que andamos con la gripita, nos va a caer de peluche. Tú también, y recuerda venir como yo, con tu bolsita, aquí a Radio Turquesa. ¡Hola!
1: ¡Ey! Los taxistas de Playa del Carmen somos muy respetuosos en la vía de rodamiento, vaquerito.
0: ¿Y por qué la risa al final? ¿Y por qué la risita al final, travieso? ¿Andamos saliendo de Sisantum? Vamos para la casa. Cuídate mucho, mi querida Shirley. Saludos al Bernie, al David. Andan trabajando y escuchándote de parte del tigre.
2: Vaquerito, te va a escuchar la leona dormida y no sabes cómo te va a ir.
0: ¡Por favor! Yo tengo el control sobre eso, ¿lo sabes? ¿Y Normita? ¿Cómo está Normita? Hola, aquí cocinando caldito de pescado estilo Veracruz. Y hablando de manejar, es cuidarte de no pegar y cuidarte que no te peguen. Cuidar al peatón y a los ciclistas y motociclistas. Eso nos comenta David de Santa Catarina. Hola, aquí andamos limpiando para la chuleta. Tu amigo Irving, ahí está presente también. Dile al parejota que no, que los levante. Que no sea metiche, dice el dedo de fuego.
3: Hola, hola, vaquerito, te mando muchos saludos. Espero que te encuentres muy bien. Saludos desde la zona hotelera, que acá está a punto de llover.
0: Gracias, Gaby. Pues andamos enfermitos. Cosa que se puede resolver si me acompañas, ¿verdad? Si me cuidas y yo voy a estar mejor.
4: Hola, hermano, pensé que hoy no me iba. Sí, temprano, saludos, hermano, buenas tardes.
0: No es necesario que vengas todos los días, ¿sabes, eh? Digo, hola, saludos, como te decía anteriormente. Venimos a la isla a festejar a Teresita, mi esposa. Te envío esta foto del pastel, mándale saludos, por favor. Somos de Petecnich. Ahorita somos de allá, Wilber, Manuel y toda la familia, ahí están reunidos en la isla. Ahí están ya saboreando el riquísimo pastel. Allá con la familia. Qué bueno, hermano Wilber, que la sigan pasando muy bien, papá.
5: ¿Qué pasó, mi buen vaquerito? Ando en Manchita de la Cruz. Un fuerte saludazo, mi ratón vaquero. Hoy toca, dijo la loca, un bucañas. No va a pasar bien, vaquero, tú lo sabes.
0: No, pues tú que puedes, carnal. Pero los que nos andamos aquí como que enfermitos, nos vamos a reposar las carnes. Ya somos dos, ando agripada. Y eso que no me mandas besos. Ah, pero te lo puedo mandar ahorita, Natalia. ¿Cuál es el problema?
6: Vaquero. Muy buenas tardes, noches tengas tú, vaquero hermoso, guapo, chulo, hombre de elegancia y portabilidad, excepción.

0: Nadie. ¿Cómo estás, papi? ¿Qué va a haber hoy? Dímelo, coméntame.
1: ¿Ya te diste cuenta, Juan Carlos? No me dijo nada, no me dijo nada. ¿Te diste cuenta? ¡Papá! Hola, saludos a mi amigo Guillermo que nos escucha allá en Canadá, justamente en la ciudad de Quebec. Amamos profundamente al pueblo mexicano por su singularidad, su sonrisa, su amabilidad y su cortesía. Mis respetos. Esto lo platica y lo escribe mi amigo Guillermo, que nos escribe a través del WhatsApp de la radio y que obvio está atento al programa. Mi querido Guillermo, abrazo tototote también para ti. Joanita, también ya está con nosotros Joanita. ¡Mamacita! Vámonos a la pausa. Hoy vamos a repetir la dinámica de ayer. Si la identificas, te la ganas. Si te la sabes, te la ganas. Sí, señor, después de la pausa, regresamos con esto.
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1: Son las 7 con 59 minutos. 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

0: segunda hora. La segunda hora está iniciando, familia. Sí, sí, sí. Oye, ahora sí, señores, ¿listos? Si te la sabes, te la ganas. Si identificas qué canción te voy a decir en un párrafo, te podrás ganar tu complacencia. Buzos y buzas caperuzas. Antes, vamos con una tandita de mensajes.
1: ¡Oli! Ay, saludito al mister, vaquerito, saludito al mister. Ándale su payoncito y su respectivo. Ándale, saluditos ahí al mister, ale al chetumaleño. Ya está en clave aquí en la 5-7.
0: Ya no está yo, papi, ahora es tuchi tuchi. Ahora sí ha evolucionado así como los Pokémon. De Tallón se convirtió al tuchi tuchi, papi.
2: José Manuel, buenas tardes, buenas noches. Tráfico en la zona hotelera está terrible.
0: Ya sé, papito.
2: Le busques.
0: Ya sé, papito, lo platicamos casi iniciando programa, así que por favor, los que van a moverse por la zona hotelera, tenemos tráfico, tanto, ya sabe usted, por los trabajos que están realizando allá por Plaza Cuculcán, y tráfico debido al paso peatonal que se está elaborando allá en Playa Delfines. Esto está ocasionando una locura en la zona hotelera.
3: ¿Qué onda, mi hermano? ¿Cómo que no es necesario que yo llegue todos los días? Si no llego, ¿quién te va a molestar? ¿Quién te va a fastidiar? Dímelo, mi hermano, dímelo. Y además yo tengo que ver con Pocoyo, yo no le llena a él.
0: No, nadie dijo Pocoyo por ti. ¿Ves? Tú solo lo mencionas.
4: Buenas noches, vaquero. ¿Qué tal? Aquí en sintonía desde Quinchil, Yucatán, escuchando Radio Turquesa en sintonía de parte de Don David, acá en sintonía. Un abrazo, saludos.
0: ¿Cómo está, Don David? ¿Qué voz, Don David? ¿Qué voz? Ahora sí vamos a darle su tuchituchi a Don David. ¿Qué voz? ¿Qué voz? Oye, vaquero. Saludos a mis padres, Don Cástulo y Doña Mirna, que andan trabajando en la 94. De parte de su hijo, el profe, y de sus nietos, Alvarito y Jade, desde la Blanca Mérida. Ya estamos de vacaciones, pero claro, profesor. Escuchándonos, saludos allá hasta la ciudad de Mérida, a través del 100.5 de FM. ¡Oli! Ya se trabó esta cosa, chavo.
5: Saludos, vaquerito. Andamos escuchándote como siempre.
0: Gracias, mi amor.
6: Buenas noches, vaquero. Ah, no, reportamos ya que el golo. Coméntalo, vaquero. Acá andamos con una guerra de misiles. ¿Vas a caer, vaquero?
0: No, papi, estoy enfermito.
1: Viento, vaquerito, viento. Dice que sí le gustó el tuchi-tuchi.
0: Ah, claro.
1: ¿Quiere otro? Golazo el mister, golazo. Al teléfono se le cayó.
0: Les encanta, papi. Lo prueban y hasta quieren otro tuchi-tuchi. Tuchi-tuchi-tuchi. No, claro, y en viernes lo pide urgentemente. ¡Ok! ¡Vamos rápidamente! Si te la sabes, dímelo por el WhatsApp, por un mensaje de texto. Es importante que la respuesta la mandes por mensaje de texto. ¿Qué canción va a ser la que te voy a compartir un párrafo? Si la adivinas, te voy a dar una complacencia. Así que el fragmento de canción es el siguiente. Pon atención. Estoy estacionado en los fracasos y hoy voy a remediar la situación. ¡Ay, está fácil! ¿Será que siempre he dado demasiado? En el exceso siempre salgo dañado. ¿De qué canción estoy hablando? ¿Cómo se llama la canción? No estoy preguntando quién la canta. Estoy que me digas el nombre de la canción. Si tú te la llegas a saber, yo te voy a dar una... ¡Ah! ¿Ya está? Tenemos Noemí Chul. Dime, Noemí, ¿qué canción quieres? ¡Ah! También el Pocoyo le atinó. ¡Ahí está! Paquito Valadez. ¡Ahí están los tres ganadores! Noemí Chul, el Pocoyo y Paquito Valadez. ¡Qué rapidín! Y ciertamente la canción es Por Mujeres Como Tú, del señor Pepe Aguilar. Así de rápido le atinaron. Así que espero que me manden allá sus propuestas. Noemí, el Poco y el Paquito Valadez. Pero de una vez, muchachos. Si no, van a perder su derecho a complacencia. Van a perder su derecho a la complacencia. 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
0: Son las 8 con 14 minutos. 105.1, la que manda. 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

0: Pepe. O José o Chepe Chepe. La canción Mujeriego. 8:18. 8:18. Quintana Roo. 7:18 para ti que nos acompañas en Yucatán y también en Campeche.
1: Pale vaquero, excelente, bendecida noche. Éxito, éxito, buena vibra ahí en cabina. Ahí estamos. Sabadito pequeño.
0: ¿Sabadito?
1: Arre con la que barre, buena vibra.
0: Papi, es viernes, Bajara. ¿Cuál sabadito tú? ¡Es viernes todavía! Oye, vaquero, un fuerte abrazo. Saludos para Cindy Sofía Hernández de parte del Angelito Escalante. Ya estás, papá. Un saludo para ti, papi Rim.
2: Mándamele un beso a mi muñeca Sheila que va conmigo aquí de copilota.
0: Claro, para Sheila. Esta es otra Sheila.
3: ¡Báilale!
0: No es la Sheila de Chetumal, ¿verdad, Domi?
3: ¿Qué te crees?
0: ¿Por qué te va a decir la Sheila? ¿Quién me mandó saludos? No. Esta es otra Sheila. Esta es la esposa del Domi. Oye, saludos. Aquí cargo a la fiera, están escuchando, ¿eh? Vamos por la bendición. Saludos a mi esposa Denis. ¡Hola, Denis! Buenas noches, de parte, ya sabes, del Mayito. También vamos saludando al Peluche. ¿Cómo estás? ¡Hola, Goldo! Saludos al Budín. A mi querido amigo Budín de Isla Mujeres, ya sabe que todo lo da trabajando siempre. 24 siempre, todo el tiempo, en todo momento, usted lo sabe. Zona Continental, Isla Mujeres, bien chambeador el Budín. Ese muchacho salió chambeador, ¿eh? Un abrazo, pronto lo vamos a ver al Budín. La gente de Isla sabe quién es, lo sabe.
1: Afirma, vaquero, es viernes, pero es sabadito pequeño, es un día antes de sábado, es pequeñito.
0: Tú solito te entendiste, la verdad, ¿eh? Tú solito entendiste tu comentario, pero está bien, dice, qué sospechoso, igual está enfermo. Está sospechoso. No, pues no te creas, Rick. Varios aquí en la radio andamos igual, ¿eh? Y digo varios. Es que es un virus. Es un virus que anda rondando por las calles y lamentablemente está arrasando, en serio, ¿eh? Así que, por favor, si usted padece de resfriado, gripa, o está usando el servicio colectivo, por favor, lleves allá un cubrebocas. No es por mala onda, es para no andar contagiando a los demás. Si usted anda moviéndose justamente o trabaja en atención a la gente, si es conductor de taxi, si trabaja en una tienda 24 horas, hágalo por su salud y por la salud de los demás. Sí, porque dice, ay, yo ya lo tengo, pues que lo tengan los demás. No, tampoco no se trata de eso. Saludos desde el 787, mi querida Lida, buenas noches. Hola. ¿Qué le pasa a esta cosa? Está muy rara esta máquina.
4: Saludos, vaquero. Ahora sí ya puedo hablar porque ya no estoy cenando. Nada más con que no se hayan besado con eso. Está bueno que no se hayan pegado el virus besándose. Saludos, bendiciones.
0: Velo, el envidioso. A ver, ¿qué? Esta máquina no me gusta. Quiero la otra.
5: Como dijera, los audios de mi amigazo Bola. Marihuano.
0: No, ese ya fue, papi. Ya. Ya ni los audios existen, chao.
5: Ya lo dijiste, no es la célula radiactiva. No es, pero ahí va a hablar. Ya la estoy escuchando, parece ser. ¿Crees que esa célula agarra todo? Pues parece.
0: No te creas, está muy.
5: Como dijera.
0: Está muy calladita la Sheila. Hasta me extraña. Está muy controlada la Sheila, me espanta, ¿eh? Aquí andamos en casita, yo también me duele todo el cuerpo. Eso también, no hay que automedicarse. Ya sabe que un resfriado y una gripe no es solamente ir por medicamentos o ponerse antibióticos, no. Siempre es importante visitar al médico para que te dé una muy buena orientación y asesoría. Hola, Lida, buenas noches. De nueva cuenta te saludo. Hola, saludos, aquí estamos. Buenas noches en casita. Nos reportamos y nada que asustan, vaquero. Puras leyendas urbanas.
3: Y rásquele la guitarra.
0: Estoy preparando mi... Mi mamá Lilia en el desayuno, huevitos, chaya y nopalito. ¡Ah! Que estuvo raro tu mensaje, Julio. Es decir, que como siempre te andan atendiendo como la patrona sabe hacer, ¿eh? Ahí está Noemí. Ella se ganó la complacencia. Y aquí la tiene. Y todavía viene la banda fresa, ¿eh? Viene la banda fresa en un instante.

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0: Son las 8 con 27 minutos. 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

0: Ahora sí, ya cumplimos con las tres. Vamos a tener otra rondita. Vamos a tener otra rondita. Así que los que ya ganaron con la pena ya no pueden volver a participar. I'm sorry. Sí, porque son bien gandallitas también. Son bien gandallitas. WhatsApp para que mandes tus mensajes. 99 82 36 45 44. Parece que lo estoy recitando. Oye, te quiero platicar ese maravilloso combo, de este combo que te voy a comentar. Combo que se conforma de la siguiente manera: miel. Sí, la miel a 120 pesos el litro de miel. Aquí la vas a encontrar. Sí, aquí en Radio Turquesa tenemos la mejor miel riquísima natural. Está disponible aquí en Radio Turquesa. Sí, señor. Y además, a la hora de que te llevas la miel, hay limones y haces una buena combinación con esto de que está dando mucha gripe, resfriado. Sí, claro. 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Sí, señor. 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Muy bien por ella. Tú también puedes hacerlo. ¿A qué horas puedes venir? Al momento que tú gustes. 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Maravilloso combo. Hola, hoy escuchándote en casita, mi querida Rosalía, ahora sí a descansar. Hola, vaquerito, saludos a la huila que anda aquí conmigo, que se comporte nada más. Oye, al huesus, que quiere su tuchi tuchi, que le hace falta porque es una golosa.
1: Tuchi tuchi tuchi.
0: Es una golosa. Ya tienes tu remedio, ya lo tengo. Ya lo tengo, de hecho traje mi bolsa. Claro, traje mi bolsa justamente, ya estoy en el después de las 10. Ahí voy allá a llenar mi bolsita. Y traje la bolsa grande, ¿eh? ¡Ay, Paquito! Ahora sí, y la mielecita, porque se me acabó. Hoy, precisamente, lo que estaba haciendo mi jarabito de miel con limón, se me gastó. Saludos a Chabelito. Dile que hoy le toca. ¡Guay, Chabelo!
1: ¡Tuchi, tuchi, tuchi!
0: Dice Toño que te vayas preparando, papá. Anda filoso el Toño. ¿Qué pasó, Betty? ¿Tú no puedes? ¿Estás enferma? ¿Estás enferma, mi amor? No. Tuchi tuchi y un agripado no es buena combinación. ¿Capaz de que te da un calambre? ¿Nombre? No. Se me había olvidado ese tuchi tuchi, por favor. Mándale una aguada. Pero de parte del vaquero, claro.
1: Tuchi tuchi tuchi.
0: ¿Ya viste, aguada? Yo. ¿Ya viste, papi? Bueno, vámonos con esto. Y como es viernes, aplica. Aplica. Durmiendo en el lugar equivocado. Y mañana te levantas con el clásico de... con permiso, me tengo que ir. Nos hablamos luego, ¿sale? Bye. ¡Sas! Me han contado gente que lo ha hecho así, ¿eh?

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0: Son las 8 con 44 minutos. 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
21: Perfecto, familia, vámonos. Vámonos con otra rondita de 3 complacencias. Recuerda, tienes que identificar el nombre de la canción. Me tienes que decir el nombre de la canción basándote en el párrafo que voy a compartirte ahora. Si eres una de las 3 primeras personas en responder, yo te voy a dar, te lo voy a dar todo.
22: ¡Qué rico!
21: La complacencia, como el golondrino que dice que hoy le toca. ¿Pero con quién? Es que tiene tantos el golondrino, ahí en la 227. Saludos al camarada de las hamburguesas, Canul, que te escucha todo volumen. Especialmente para la banda del Polo 2. Y a la Dani, la bella, aquí en la zona continental. De parte de Edgar. Ya no puede participar Noemí, ni el Pocoyo, ni Paquito Valadez. Ya ellos ya no pueden seguir participando, lamentablemente. Ya tuvieron su chance, así que con la pena, mi amor. Saludos a mi amigo Felipe Canul, el mejor tapicero del mundo mundial. Saludos desde la región 245. Saludos a la Chofis. Sofía Garduza, para ser exactos, ¿verdad, Sofía? Buenas noches, gracias por tu mensaje. Tú también, como Sofía, como la Chofis. Mándame mensaje 9982-364544. ¿Están listas? Están listos las primeras 3 personas. Atención, que me digan el nombre de la canción que voy a mencionar en este párrafo. Los primeros tres o las primeras tres, les voy a regalar su complacencia. Atención, el fragmento es el siguiente. Ah, con esto hasta fácil, mira. Fácil, fácil, fácil, fácil. Atención. ¿Cómo se llama la canción? No quiero que me pongas el nombre de quién la canta. No, quiero que me pongas el nombre de la canción. Atención, para que no vayan a cambiarme las reglas. Dice así. Ah, está fácil. Delante de la gente no me mires, no suspires, no me llames, aunque me ames. Delante de la gente soy tu amigo. Hoy te digo, ¡qué castigo! ¡Está facilísima! Mensaje escrito. Escrito. Lo vuelvo a repetir. Escrito. Ahí está el caimán. El caimancito se la supo. Caimán, ya te ganaste tu rolita, caimán. Dime. También, amigo DJ. DJ Leo. Mix, mix, mix, mix. Y mi amigo Roberto Izquierdo. Ahí tengo a los tres. Ahí están los tres ganadores, el Caimán, el DJ Leo Mix y Roberto Izquierdo. ¡Díganme! ¿Qué canción quieren escuchar? Y sí, la canción era Secreto de Amor. Secreto de Amor de Joan Sebastián. Ahí están las tres personas que ganaron complacencia. Ahora espero que me escriban para que yo los pueda complacer con gusto. Mientras tanto, te dejo con esto. 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

0: esos amores secretos guardados con otro nombre en el WhatsApp. Con nombres claves. Ay, ay, ay. Saludos a mi esposa, a mis senseis que estamos en casa. Andamos puliendo el piso de ayer. Saludos para Carmen Galás. Hola, Carmen. De parte de Rubén. De Rubencito te manda saludos. Te ama, te ama, te ama. Saludos para el Dedos de Fuego que no le atinó. Tampoco le atinó el Abelito ni Alfredo Tapia. No, no, no, no, no, no. Tenemos otra ronda, Vamos a tener otra rondita más. Oye, me reporto como todos los días. Salúdame, por favor, a mi Chema y a Víctor Manuel, como siempre. Ay, gracias, Marty, preciosa, hermosa.
1: Chale, chale, mi hermano, ¿te has pasado? La haces de emoción cuando pones la dinámica. Y de último, esperas que alguien se ocupe. Y Johan, dices, te espadas, y da chance a uno.
0: No, papi, sí, pues claro, pero que sea completo el traste, Merly. Pues sí, pues que sea completo, así como que por la mitad, como que pues, no me va a alcanzar el fin de semana. Digo, para la próxima, ¿verdad? O sea, así todo el trastezote.
2: Pedrito, buenas noches. Un saludo para la banda que está laborando. Para el amigo Zorrito, para el amigo Mortal, para el amigo Cabrera. Mándales un tuchituchi de parte de su amigo el caballo.
0: ¡Guay! ¡Guay! Imagínate que el caballo les está mandando saludos. ¡Ay, Dios mío!
3: Vaquero, hablando de secretos, no vas a decir nada. Ya te no escuchando a mi mujer. Pero tengo una tal Juliet por ahí que hace, me echa paso y me hace... Así me hace esa Julieta, que tú chito no es así nada.
0: Y de día se llama Marcel, ¿no? ¡Vaquerito! A ver, ¿qué dice la maléfica?
4: Oye, vaquera. Aquí, maléfica. Cuando tú dijiste que la tienen en otro, con otro nombre, mira, volteó a ver el radio y se empezó a morir de la risa que hasta ahorita le dio una crisis nerviosa.
0: ¿Ah, en serio? ¿A poco, chi? Mira, hagamos un juego, revisemos celular. Imagínense si hacemos el juego de revisar. ¡No, hombre! ¿Qué pasaría si nos pusiéramos a revisar celulares? No. Güerita, no así, no. Sin, por favor, sin. Porque si no, luego se puede lastimar a mi pancita.
5: Hola, mi amor. No sé si te acuerdas de mí. Soy Dalia de Carrillo. Te extrañaba muchísimo, guapo. Me haces mucha falta. Quería escuchar tu linda y melodiosa voz. Saludos, mi vaquero. Aquí escuchando tu lindo programa.
0: ¿Ves, Dalia? ¿Te me vas? ¿Te me vas, Dalia? ¿Por qué me dejas mucho tiempo solo, Dalia? Aquí desde Cantunilquín, aquí estamos tus amigos de Los Bolos. Ahí escuchándolos aquí en la taquería.
6: Chale, vaquero, vas a ser responsable de que yo hoy duerma en otro cuarto, ¿eh? ¿Te pasas?
0: Ah, no, que tú te quieras ir a otro cuarto, no es bronca. No. No creo que esté, no, eso ya es pretexto. Eso ya es pretexto, así que no. No me eches culpa, ¿eh? Voy a comerciales, ¿eh? Tramposa, voy a regresar con brindis y con el trono de México.
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7: Son las 9 en punto, en cualquier parte, www.radioturquesa.fm. 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

0: váyase preparando porque vamos a tener otra rondita más. Váyase preparando. Mientras, vámonos con la última y con esos saludos.
1: Buenas noches, vaquero. Pasando lista. De presente.
0: Ingeniero, también ya tiene su tuchi tuchi. Ay, ingeniero, ya se puso de moda el tuchi tuchi.
2: Escuchate mi audio, vaquero, escuchate mi audio. Le pegué primero, pero hasta yo me empecé a reír porque era escrito.
0: Exacto. Y
2: mandé de voz.
0: Exacto.
2: Caso, vaquero. Ni modo, para la próxima, vaquero.
0: Papi, lo digo siempre. Mensaje escrito. Mensaje redactado. Ay, goleo. Saludos desde plataforma. Un saludo y un tuchi tuchi. No les digo, ya les gustó,
3: Tuchi.
0: Ya les encantó.
4: Vaquero, Marcel, vengo a acusarte que Marcel tenía una registrada con el nombre Olala, Olala. Imagínate.
0: ¿Qué? No, a ver, Anaí, escucha esto, Anaí. Escucha esto. Escucha esto.
5: Vaquero, hablando de secretos, no voy a decir esto. Nada, antes no he escuchado a mi mujer. Pero tengo una tal Juliet por ahí que hace, me echa paso y me hace.
0: ¿Qué onda ya? ¿Qué onda? ¿Lo sabías? No es que yo sea chismoso, ¿verdad? Pero nada más te lo estoy informando. Nada más te aviso. Hola, aquí te saluda Johan. Saludos a mi mami Jenny desde Valladolid. Saludos a todos los chicos y chicas de los Duno que nos están acompañando, escuchando. ¿De parte de quién? Ahí nos mandaron mensaje, pero no puso nombre. Solo sé que debe ser de Playa o de Tulum. Terminación de celular 1706. Hola, saludos a doña Benita Cham de Cantunil Kim.
6: La guitarra.
0: Por favor.
6: ¡Ábrese!
0: De parte de Marcos Ucchan. Marquitos, hoy no estamos en dinámica abierta, Marquitos Ucchan. Hoy si la adivinas, te la ganas. Si la adivinas, te la ganas, papá. Hay que estar pendiente de la dinámica. Pero besote para doña Benita Cham. Oye, saludos a mis 12. ¿Ya les hiciste cantar Secreto de Amor? Sí, diles. Diles, Vareiro, ¿quién es tu amor?
7: ¡Mamacita!
0: Pero díselos, Vareiro, que ya lo sepan, que ya se enteren, por favor. Yo.
6: Que le vaya.
0: Un saludo a Sandra. Anda comiendo alitas. Ay, no puedo comer alitas. Ahora sí no puedo. Comida aceitosa, no me dejan. Un tuchituchi para Lainez.
3: Tuchituchituchi.
0: Y un besote para Lida. No, ¿verdad? Si no era así, ¿verdad? De parte de Eddie. Aquí ando con el cowboy Ismael en Cancún City. Mi querido Isma. Mi querido Eddie y a todos los chicos del Duna. Un fuerte abrazo, muchachos. Bien trabajadores, ¿verdad? Ahí se van por su chela de seguro, ¿verdad? Es viernes. Ya lo estoy viendo. Son mañosos ustedes, bien mañosos. Vámonos con la última de brindis. Quizás sí, quizás no. Ya viene la última vuelta, la última rondita. Si te la sabes, te vas a ganar tu complacencia, ¿eh? Buzos caperuzos.

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0: Son las 9:12. 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

0: para. Bueno, señores, listos, listas. Tenemos otra rondita más. Vamos a ver si realmente se saben esta canción. Pero antes, saludos para Don Pato de Cantón y Kim, que nos está escuchando de parte de Marcos, de Marquitos. Muchísimas gracias. Vamos, otro mensaje. Hola, vaquero, aquí escuchándote. Lindo fin de semana, igualmente, mi querido Leonel. ¿Cómo estás, papirrín? ¿Qué dice el Nico?
1: Mucho vaquero, aquí reportándome desde Playa del Carmen, Nico. Saludos, aquí escuchando La Hora del Taxista.
0: Gracias, amigo. Y ahí dice el ingeniero Roberto. Dice, el tuchi tuchi es universal. Así sea la posición social, cultural o religiosa, todos están entrando a la nueva era del tuchi tuchi. Y más si es viernes, chao. Los que pueden, ¿verdad? Porque los que estamos enfermitos no podemos, papi. Capaz de que a la hora, nos da un calambre, ¿para qué quieres? No. Es agotador. Es agotador, ¿lo sabes? Lo sabes muy bien, ¿verdad, papi Rim? ¿Qué dice el Golo Golo?
2: Échale.
0: ¡Listos! Bueno, ahí va. Ya saben, mensajes escritos. Lo vuelvo a repetir. Mensajes escritos. No participan las notas de voz.
3: Hola, vaquerito, aquí estoy cante y cante con las canciones sabrosas que estás poniendo. Aquí ando adivinando igual, pero no le atino pronto y me ganan.
0: Oye, al fondo escucho la Rosa de Guadalupe.
3: Creo que porque ya es viernes estoy muy motivada cantando con mi micrófono, vaquerito.
0: ¡Ya me di cuenta, mi Sandrita!
4: ¿Por qué no puedes? ¿Qué? ¿Te amarraron las manos?
0: No,
4: ¿qué onda?
0: Me canso.
4: Enfermo, no enfermo, el tuchituchi tiene que hacerse.
0: No
4: pasa nada.
0: No.
4: Acá se te amarraron las manos, o te amarran los pies para que no puedas, ¿o qué onda? Coméntalo.
0: No, papi, es que lo mío son de 5 horas y estoy enfermito. Si no, solo voy a hacer 3, no. Completo, si no nada. Ya sabes, sencillito y carismático. Oiga, ahora sí, vámonos. Ya sabes, solo me tienes que decir el nombre de la canción. No te estoy pidiendo el nombre del artista. No tienes que ponerme el nombre del artista, no. Solo quiero que me pongas cómo se llama la canción.
4: Mámate presumido. Dime de qué presumes y te diré de qué careces, dice el dicho.
0: Bueno, vas a ver, papito. Que me pruebe, repite. Ahí les va. Este es el fragmento de la canción. Los primeros tres tendrán complacencia. Dice: sin embargo, lo creo entender, lo comprendo y está resentido. Me imagino que ya se enteró de que ayer fuimos dos más que amigos. Y que el viaje primero a la gloria, tú lo hiciste abrazada conmigo. ¿Cuál es esa canción? ¿Cuál es esa canción? ¡Ah, mira, ya tengo rápidamente a José Ramón Pech! A mi amigo el guapo y por acá tengo dos. Me falta Alonso del 2334. Ahí están mis tres ganadores. Rápidamente, ¿qué canción van a querer ustedes tres? Alonso de Playa del Carmen 2334, el guapo y para José Ramón Pech, ¿qué canción era? ¿Qué canción era? Era El Ayudante del señor Vicente Fernández, así como lo oye, El Ayudante. Así que las tres canciones van a empezar a sonar rápidamente. Por allá me falta que me mande mensaje Alonso, ¿verdad? Aloncito, ¿qué canción vas a querer, Alonso? Cuéntamelo, si no vas a perder tu complacencia al igual que el guapo, ¿eh? Si no, van a perder su complacencia.

0: ¡Me falta una! ¡Me falta una! ¡Yo lo sé! Y me pidieron que sea la del ayudante de Vicente Fernández. Esa la vamos a poner, claro, porque se la ganó, se la ganó, se la ganó. ¡Buenas!
1: Vaquerito, vaquerito, un saludo a mi esposa, que hoy fue su graduación, allá en la Blanca Mérida. Vaquerito, saludo allá a la Ribera Río Hondo, a la altura del ingenio Álvaro Obregón, usted San Rafael. Hoy fue su graduación en la Blanca Mérida como licenciada de administración, turismo, algo así. Gracias, vaquerito, un saludo, aquí estamos pendientes de su programación, vaquerito.
0: Oye, ¿pero cómo se llama? O sea, muchos saludos, pero nada del nombre. ¿Qué pasó, papirri? No sea miedoso. Tú eres mi secreto, vaquerito. No lo sé, Vareiro, porque las veces que hemos organizado, algo pasa. Siento que me tienes miedo, Vareiro, ¿eh? Vaquero desde Chetumal. Y un tuchituchi a todos los que les gusta llegar a la gloria con el tuchituchi de parte del Carlitos.
2: Tuchituchituchi.
0: Oye, Carlitos, ¿también eres taxista, amigo? Si eres taxista, tocayo de apellido, ¿eh? Oye, eres taxista, cuéntamelo, ¿qué numeral tienes? ¿Qué numeral cargas, amigo, eh? Cuéntamelo, chisméamelo, dímelo.
2: Ah, su papirrín, ¿esa es su forma de complacencia? No es conmigo, papirrín, bájelo, reprobado.
0: Ay, qué pe... Ay, ¿qué le decimos a Sheila?
3: No te digo, mi mamá, no te digo, no da chance a uno. A pesar de muy rápido. No da chance, 2 minutos tarde y ya lo había ocupado. ¿Qué onda, pues,
0: papi, rápido? Que no tengas wifi, bueno, no es bronca mía. Que tengas muy mal wifi, ese no es asunto mío, papi Rin.
2: Tuchi.
0: Le queda. Ah, dice, a ver, un pedacito de la canción para ti, vaquerito. A ver.
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0: ¡Ándale!
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0: ¿Hora?
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0: Mira.
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0: Oye, ¿la Sandra canta? ¡Esa no me la sabía, Sandrita! ¡Qué buen secreto!
5: ¡Mamacita!
0: Mira, hoy descubrimos que hay talento. Ah, saludos para la bebita Sofía. Y para Yasmín, hermosa. Hermosa se ve, ¿eh? Hermosa la nena, preciosa. ¡Mua! ¿Qué pasó?
1: Creo que me ando ahí norteado.
5: Le queda.
1: Sabadito pequeño, cumich. Estamos ahí el socotroco. Mañana tranquilos, partidazo. Combi driver, Amstar, softball. A ver cuando te voy a echar el rol, vaquero.
6: Narrar el partido.
0: Así estás medio cuatrapeado, chava. Está
6: con el talento, solo falta apoyarla. Yo la puedo apoyar.
0: ¿Qué onda? ¿Sí, papi? No te apuntes, chavito. Relaja tu raja. Cálmate. Voy a pausa. Regreso con la del ayudante. Oye, amigo. ¿No quieres que yo te cuide mi queridísimo Germán? Yo te echo la ayuda de cuidarla, ¿eh? Ahí como la canción, sería el ayudante.
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14: Son las 9:28.
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0: Pablito.
1: ¡Ay, ay, ay! Hasta ahorita me está dejando la voz acabar programa.
2: Y para que le baile.
1: Pero mañana descansamos para reponernos y estar frescos para el domingo. Si Dios quiere, ¿verdad? ¿Verdad? ¿Verdad? ¿Verdad? ¿Verdad? ¿Verdad?
3: Ay, sí, vaquero. Aquí practicando nada más, estresándome después del trabajo de día y todo. Aquí me motivé y me puse a cantar. Gracias, vaquerito, gracias.
1: Pero sí cantas bonito, sí cantas bonito.
4: Sabadito en la noche, Dios quiere, llegan, vaquerito. El sabadito en la noche llegan. Último día, estamos aquí, viernesito. Ya mañana a descansar. Mañana en la noche, vaquerito. Mañana llegan. Vienen de la Riviera hasta Cancún City. Para estar aquí para el tiempo de vacaciones de mi hija. Aquí van a estar. Ya de ahí se regresan otra vez, vaquerito.
1: Papi, no te preocupes, yo puedo ser guía nocturno. Mientras tú trabajas, yo puedo ser guía nocturno.
5: Hasta el lunes, papirrín. Un besote. Ahí te cuidas. Y sigue con las buenas amistades, papirrín. Esas dejan algo bonito. Las malas hay que dejarlas a un lado. Te quiero mucho, papirrín.
1: Lo está diciendo por Juan Carlos, el escorpión de José María Morelos. Lo está diciendo por él, Sheila. Por él, exactamente.
4: 30 la machaca. Tenía que ser viernes hoy con esa rolita hoy nomás. Ni manera. Vamos a tener que comprar la promo antes que cierren el changarrete. Vamos a comprar la promo. Ni manera, bonita noche, bendiciones. Ah, no, mañanita no descansa hasta el lunes. Hasta el lunes, primeramente, Dios, vaquerito. Excelente noche. Mándale su tuchi tuchi ahí al mister.
1: Al mister le damos su tuchi tuchi. William. No estamos en complacencias, William. Sí, William. A ti, William, de Popolná te lo digo. Ya se acabó la dinámica de las complacencias, William. Qué pena, qué tristeza. Ah, no le puso atención a la dinámica el William de Popolná.
6: Salve, vaquero. Yo sí que iba a tiempo y ni mensaje, pero veo que tú tienes tus preferidos. Es cosa, quién más ponía, quién no. Ya me molesté, nos tiramos hasta mañana, buenas noches. Aunque mañana sí voy a volver, así que no vayas a pensar que no, porque sí voy a llegar. Hasta mañana, mi hermano, hasta mañana.
1: Ándale, llega mañana, tú ven mañana. Tú preséntate mañana. Adelante, sin ningún problema. Saludos para Danita. Hola, Danita. Saludos para Marquito Velázquez, mi amigo, ¿eh? Él es mi amigo. No como el golo que no cumple. El golo no cumple. No. Él sí no es de cumplidor.
7: Vaquerito. Buenas noches. Que usted le mande un tuchituchi a mi hija, Cecilia Cap.
1: ¿Quién es su tuchituchi?
8: Tuchituchi.
1: Ahora. ¿Qué pasó allá? Ya todos quieren el tuchituchi. ¿Qué pasó? Ya todos se lo quieren, Dios mío. 99-82-36-45-44. Ya el programa está llegando a la parte final. Mañana saben que los sábados no hay programa. Los sábados no tenemos programa. Lo espero hasta el día domingo. Pero los domingos, recuerde, cambiamos nada más los domingos de horario. Los domingos estamos por la mañana, ¿eh? ¡Por la mañanita! Al rato le cuento en qué horario. Mientras, Hugo Ruiz, la cumbia del mar.

0: las voces de Berenice y el Pulpo. Esta canción te quería porquería. Voy a la última pausa y regreso para compartir los últimos mensajes. ¿Estás a tiempo todavía? 99-82-36-45-44.
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1: Son las 9:44. 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

0: habéis estado, amigos.
1: Así es, mi querida familia. Este muñecón ya se les va cambiando de juguetería. Este modelito se les va moviendo de aparador. Hasta el domingo, Vareiro, temprano, 8 a.m., Vareiro.
2: Nada, mi hermano, me confundí. Yo sí trabajo de lunes a sábado. Pues ya de mañana, pues ya se me recordó. Tú solo el domingo, tú pateas para mañana. Dale, mi hermano, nos quitamos el domingo. Fue una pequeña confusión. Saludos.
1: Hasta el domingo. Pequeña, saludos desde Quimbilá. Oye, ¿será que le puedas mandar saludos a Sandrita Pat? Anda buscando qué cenar. Porque ya se aburrió, ya nos aburrió. Porque ya nos aburrió todo. Pues prepárale algo tú, pollero. Oye, pobrecita, ella pensando en la cena, tú. Busca qué invitarle, papirrín, qué codo me saliste.
3: Un saludo para mi hermanita allá en Chetumal, capital, en la capital. Vaquerito, allá en Chetumal. 35 años, licenciada en maestría, solterita, para ti, vaquerito. Allá que se moleste la leona dormida.
1: Papi, no le andes haciendo promoción. Ahorita van a salir ofrecidos. No le andes haciendo promoción. Yo sé lo que te digo, yo los conozco. Pues prepárale algo tú, pollero. Oye, pobrecita, ella pensando en la cena, tú. Busca qué invitarle, papirrín, qué codo me saliste.
3: Un saludo para mi hermanita allá en Chetumal, capital, en la capital. Vaquerito, allá en Chetumal. 35 años, licenciada en maestría, solterita, para ti, vaquerito. Allá que se moleste la leona dormida.
1: Papi.

0: ¿Cómo te olvidas del Mochilanga de verdad? Ya vi que si no te mando audio, tú nada, el Mochilanga ni existe para ti. De verdad, vaquerito, de verdad, me abandona muchísimo, vaquero, de verdad. Luego, ¿por qué se cambia uno de canal?
1: Papi, aquí va la cosa diferente, aquí te tienes que reportar. Porque aquí el santo que no es visto no es adorado.
2: ¿Por qué onda?
1: Ahora resulta que yo tengo que pasarle lista.
3: Dale, papi, ring, que descanses, que tengas un excelente fin de semana. Nos escuchamos el lunes, Dios mediante, ya sabes, misma hora, misma frecuencia. Ya, mejórate para que te puedan hacer tuchi tuchi. No dices que no puedes hacer tuchi tuchi porque te cansas. Dale, maquito, chao, bye, chao, chao.
1: ¿Por qué tal si me enfermo más y no vengo toda la semana que viene? Saludos para Eduardo de Butzots, que llegó tarde al programa.
4: Amigazo vaquero, que descanses, nos estamos escuchando el lunesito, si Dios quiere. Mañana es tu sagrado descanso, no te emborraches mucho, pero tómate una, mi salud.
1: Pues estás viendo que estoy enfermo. Oye, saludos a mi esposa e hijos, de parte de Juan Carlos Hernández Hernández, que está trabajando en Puerto Morelos. Yo soy originario de Villahermosa, Tabasco, mil gracias. Oye, Juan Carlos, para la próxima, porque ya no creo que vaya a dar tiempo. Oye, menciona el nombre de tu esposa y de tus hijos. Para la próxima, porque ya ahorita ya acabé, papi Rim. ¡Ya terminé! Gracias, esperamos que te mejores. Y mira, para que no digas que es mentira, andamos aprendiendo un poquito más. Es cierto, esa foto la sacaste de internet, Cruz.
5: Bacarito, bacarito, por la despedida de Topollillo.
1: A ver si quiere cantar Topollillo, porque está muy cansado.
6: Bueno, mi vaquerito, que tengas una excelente noche, que descanses y te me vas derechito a la casa, por favor, ¿sí? Porque ya sabes que hoy es viernes y tú no llegas a la casa.
1: No, voy, es que me va a cuidar una enfermera ahorita, me dijo, ¿eh? Bueno, nos escuchamos hasta el próximo domingo. Gracias, mi querido Caimancito.
7: Hola, bebé, aquí a punta de dejarte, viuda, mi amor. Ay, estoy enfermo, gordo, tengo calentura, dolor de huesos, tos. Cuídate, mamá, cuídate, te amo.
1: Ay, ¿a qué?
6: Muchas gracias por este viernes muy chido que pasamos hoy, vaquerito. Pues que descanses mañana. Y pues el domingo, primero Dios, vamos a estar pendientes a las 8 de la mañana en punto para comenzar contigo el programa, escuchándote, pidiendo mi canción.
1: Así es.
6: Mis favoritas, de las que me gustan. Y que tengas una linda y hermosa noche. Que sueñes con los angelitos. Te mando un abrazo muy grande y muchos besos. Buenas noches, vaquerito.
1: Gracias, domingo, Sandrita. Bye.
8: Nos estamos escuchando, vaquerito. Cuídate, excelente noche, Dios te bendiga. Nos estamos escuchando el lunes, finalmente Dios. Mañana sabadito a descansar, dominguito a descansar. Hasta el lunes estamos presentes otra vez aquí, de 8 de la mañana hasta que amanezca. Y así hasta el viernes, sábado, descansar otra vez, vaquerito. Ahí estamos pendientazo, vaquerito,
1: cuídate. Gracias, amigo.
9: Hola, buenas noches, señor vaquero. Aquí saludándole desde Tizimín, Yucatán. Para pedirle, por favor, unos saludos a mi mamita, doña Elena, porque hoy es su cumpleaños. Muchas gracias. Ay, que su beso también.
10: ¿Qué onda, vaquerito? ¿Qué onda, compita? ¿Cómo que te vas? Ay, yo, el angelito. Te habla el angelito.
1: ¡El Chernobyl! ¡Doña Elenita está de cumple! No me lo había chismeado temprano, licenciada. Ay, para el domingo la puedo felicitar más. ¿Cómo va a ser de cumpleaños si no me dijo bien?
11: Vida, mi cielo.
1: ¡Ey!
11: Hoy me puse a limpiar todo mi cuarto, pero así bonito, bonito, bonito, bonito. Quedó bien bonito, bien bonito. Mientras escuchaba yo la mejor estación, Radio Tristeza.
1: ¡Qué bueno, mi amor!
12: Mira, cuñado, le pase su número. No hay problema. Podemos hacer el quite.
1: ¡Te dije!
13: Dale, dale, vaquerito. Estamos el domingo pendientes. Temprano, tempranito, vaquero. Ya estás. Dale, vaquero, dale.
14: Que descanse, vaquero. Ahí le esperamos el lunes con esta nueva tendencia viral del Tuchi Tuchi.
1: Así es, papito. Saludos por el saludo, mi estimado. Hola, vaquero. Mi querida Luna, Luna Maya. Preciosa de Playa del Carmen, ya. Besote.
0: Vaquerito, vaquerito, que descanse, vaquerito. Que descanses. Que descanse, vaquerito. Te mando un fuerte abrazo. ¿Sabe qué bueno, fiel contigo, vaquerito? Porque tú sí pasas los audios, vaquerito. Tú sí pasas los audios.
1: ¿Y quién no te los pasa? Vaquerito.
0: En otro canal no te los pasan.
1: Ah.
0: Aquí andamos, vaquerito. Aquí andamos. Que descanses. Te mando un fuerte abrazo.
1: ¿A poco sí, carnal? No sabía. Ahora sí, no me la sabía, papirín. Yo ya me voy. Ya me tengo que ir, señores. Me tengo que retirar.
15: Y ahora. El besito de las buenas noches. Y a la camita, a la camita.
1: Así es, nosotros le deseamos una excelente, excelente noche. Quédese con Marcial Pisté en el 105.1.
15: Si Dios quiere que...
1: Yo regreso el domingo. El domingo estamos en la mañana a las 8, hora de Quintana Roo. 7 de la mañana, horario de Yucatán y Campeche.
16: Vaquerito, vaquerito, saludos de aquí de Tulum, Quintana Roo, saludos. Que descanses, este vaquerito, pero yo creo que la multitud te está pidiendo que te quedes una hora más, ¿no? Lo requiere el público, lo pide. Buenas noches, vaquerito.

0: Sí, pero mi jefe no lo autoriza.
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3: Son las 9:58. Las Bambas.

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0: Son las 10 con 14 minutos. 105.1, la que manda. 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
1: ¿Qué tal, amigos? ¿Qué tal, gente bonita? Buenas noches. Buenas noches. Hoy es viernes y el cuerpo lo sabe. Efectivamente, eso dicen todo, la gente cancunense, la gente quintanarroense, la gente obrera, la gente trabajadora, nos dicen que hoy es viernes, ¿no, querido? Y el cuerpo lo sabe. Pues qué bueno, saludos para todos ustedes. Buenas noches por la preferencia que nos brindan. Muchísimas gracias. De antemano, gracias por escucharnos, gracias por acompañarnos. Aquí estamos nuevamente en este su programa de Los Pueblos Mayas. Un programa dedicado a todos nuestros hermanos de la lengua maya. 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Guay, no, ¿socucho? Guay, no, no, no,
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1: Vamos a escuchar un bonito tema, pues algo de lo mejor que traemos para usted. Este es un tema de un grupazo orgullosamente yucateco. Son los Méndez. Y esto dice el baile del pavo. Escúchalo, le da un pucay, un pásalo, un tu rumi maya, solo, ¿verdad? Desde tu no rumi, jo, los Méndez, cuya el tobea, yo cost un pecho, uy, teche, abole, yo cantezo, abole, con eso, uy, cuya el tu vea, vea que su tam, ya lo sabes, un malo, si cuál es, yo cantezo, uy, vea que su
2: y con los Méndez.
1: ¿Usted ha visto que baila el pavo? ¿Usted sabe cómo baila el pavo? ¿O quiere imitar el baile del pavo? Escúchalo. Yo, ahorita regreso. ¿Sí? ¿Verdad que tú sabes que hay?

0: Así es, amigos de este Motul Yucatán, este grupazo. Pues recuerda que este grupo anteriormente era conocido por allá como el grupo espectáculo Los Méndez, con la gran voz que del buen Pilón. Pues ahí está este grupazo, este material. Fue uno de, ¿qué les puedo decir? Los materiales, este material de antaño. Estos fueron los, pues sí, casi los primeros de este material que sacó este grupazo musical, como Los Méndez. Pues ellos son orgullosamente de Motul Yucatán. Y este buen tema, ¿qué dice usted? ¿Qué le pareció este tema? Ya lo había escuchado. Ya lo había escuchado, qué bueno. Pues desde la República de Yucatán para todo el mundo, Los Méndez, muchas gracias, me dicen por allá. Sí, don Grillo, yo ya lo había escuchado, don Grillo. Salud para usted, muchas felicidades. Solos los verdaderos yucatecos y conocedor de Los Méndez del Pilón. Saludos y muchas bendiciones desde Tuxtla Gutiérrez, Chiapas, me dice por acá. Ándale, pues qué bueno que es conocido, qué bueno que mucha gente lo conoce, qué bueno que mucha gente sabe de música. Y los buenos conocedores de la música regional, la música de nuestro pueblo, que es este grupo orgullosamente yucateco. Pues qué bueno, pues ahí está el saludo. Muchas felicidades para todos ustedes, gracias por escucharnos. Son las 22 horas 10 de la noche con 26 minutos, señores. Las 10 de la noche con 26 minutos en nuestro Quintana Roo. Allá en Yucatán, Campeche y Belice son las 21 horas 9 de la noche con 26 minutos. Estás escuchando Pueblos Mayas, Sano y Cupachil, Cajal, Ucajali, Mayas, Soto de Chano, Guayán, Chalex, Quech, Umukli, Le Maya, Tana, Tabimalo, Chano, Guay, Chalex, Quech, Umukli, Le maya tan le dice 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Bueno, vamos con otro tema, vamos con otro tema mientras ustedes ya toman por allá su carril, por allá, es decir, para enviarnos el mensaje, para enviarnos el saludo. Recuerden que solamente recibimos mensaje de voz o mensaje escrito. ¿Escuchó usted bien? Mensaje de voz o mensaje escrito a través de Radio Turquesa Peninsular. Aquí recibimos sus mensajes. Bueno, vamos con este buen tema. Escuche, otro de los grandes éxitos, otro de la mejor música que traemos para ustedes a través de Radio Turquesa Peninsular.
1: ¿Qué tal tu laca lo puxica, Lin?
0: Esto se titula Mim Tusquech. Escúchelo bien. Mim Tusquech. Si usted me pregunta qué quiere decir en castellano o en español, eso es, no te miento, es el título del tema. Es un tema romántico, es un tema que la verdad, me gustaría que ustedes lo escuchen, escúchenlo con atención, y si lo podemos cantar, qué bueno, si lo podemos cantar entre todos, vamos, échale, compadre, vamos a cantar este bonito tema, Mintus Ketch, en español decimos, no te miento, una canción muy bonita, muy tropicalosa, y es en lengua mía, escúchelo, ahorita vuelvo. Ay, para todos esos románticos de corazón.
2: Uyayé, uyayé,
0: salud para ti, Rosita. Buenas noches. Uy, le hatos para allá. Dicho es chintuchik. Salud para Martita.

0: Repito, es un tema romántico, un tema que penetra en los corazones, un tema muy en lengua maya, señorita. Muy en lengua maya. Qué bonito. Mintus Ketch, no te miento. Es una hermosa canción en lengua maya yucateco. Es, pues, es trope romántico, como les digo, para decirle a una mujer de tu vida cuánto la amas. Fue escrita por José Benjamín Chaupot, ejecutada, como siempre, por este grupazo musical como es Frescura Cumbiambera. También es una canción en maya que podía aprender, para que podamos aprender también a hablar la lengua maya. Palabras por palabras, palabras de amor, palabras románticas, palabras que nos lleguen al corazón. Es un idioma maya yucateca como son Yacuná, ¿usted sabe qué es Yacuná? Yacuná quiere decir amor. Yacuná quiere decir que te amo, te quiero. Es una palabra que, la verdad, repito, hablar de amor, hablar de cariño para una mujer, que esas palabras que le lleguen en el corazón, que le lleguen en el corazón. Kichpam, hermosa, bonita, preciosa. Esto es lo que quiere decir estas palabras. Entre muchas y otras, pues recordamos más palabras: yacuna, querer, y yacubech, mixte, flor, yash, verde, así respectivamente. Yash el mixteo, está verde esa flor. Yash el mixteo, chac el mixteo, chac, huyes, chac el mixteo, esa flor es color rojo. Chac es rojo, mixte es flor. Chac el mixte, lasca jato, sí, ve qué bonita. Lasca quichquelme, ve qué hermoso. Pues estas son las palabras que nosotros en realidad queremos. Le insistiremos a usted, amigo, para que lo vaya practicando. Pues esto es lo que puedo decirle, señor. Ahorita regreso, que no le cambie. Está usted escuchando Pueblos Mayas. Vean lo que se está viendo.
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0: Son las 10 con 36 minutos. 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
1: 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Mal utanle mayao. Señores, como les explico, de que dése cuenta que la pronunciación que nosotros hacemos, hay personas que al escribirlo, luego se les hace difícil leerlo, porque la escritura es diferente y la pronunciación es diferente. Lógico, como les digo. Pues recuerda que nosotros, como siempre, aquí también tratamos que ustedes aprendan un poco de lo que es la verdadera lengua maya. Entre muchas otras, recordamos que pues la lengua maya y la lengua y es cultura maya yucateca. Ya que te ayudamos y te seguimos, queremos que ustedes aprendan, sí, amigo, aprendan esta lengua indígena mexicana. No te quedes afuera. Mapata tancabe. Con ese canicleta en maya, con ese, sí que se mucle, te al pasa chancan, que es que es un champito el que les, que es un champito que can ese, pues les di catom, con ese caí chumaya, vamos a aprender a cantar en lengua maya, escucho de bien, con ese caí maya, vamos a aprender a cantar en lengua maya, con ese caí ich maya, vamos a aprender a hablar, a cantar en lengua maya. Efectivamente, eso es. Esa es la intención. Y nosotros aquí seguiremos con ustedes. Recuerda que estas canciones en maya con letra también están sustituidas en español y en lengua maya. Pues esto, la verdad, esto es lo que nosotros queremos. Seguimos insistiendo, le seguimos dando prioridad a la lengua maya. Si usted lo sabe, qué bueno. Queremos que nos acompañe, queremos que también usted participe con nosotros. Pues un agradecimiento a los integrantes de La Frescura Cumbiera: Víctor Manuel Chiao Pot, Edición y Congas, José Ángel Puc Chiao en los teclados y coros, Oscar Omar Andrade Sánchez, bajos, que también ellos hacen hasta lo imposible para traducirlos en lengua maya. Y esa es la finalidad, ¿eh? Esa es la finalidad. Así como este grupazo musical, así queremos que también usted participe con nosotros. Ve que chavo y que ves que él es bello y macho, pues como, pues ve y chan todo de car. Cachan, uy, es cachan que no para que entreles, cachan, es un mucle, le trasmayo. Si que es un mucle, le trasmayo, me lleva cotodito. Me lleva cotodito, le recato, ¿no? Cachan, no para que entrele, cachan, es un mucle, le trasmayo. Con ese, ok, vaya, si no se nos va, que empate, que. Yo me pregunté, vas, ok, llantito entero, ¿qué otra cosa tienes allá? No, tampoco me regañes, amigo. Tampoco me regañes. Ándale, ¿qué te digo? A ver, platícame, ¿qué te digo? ¿Qué te digo? Ahorita regresamos. ¿Qué te digo, Tacho, amigo? ¿Qué te digo, Tacho? ¿Te regañó? ¿Pero por qué te va a regañar? ¿Quién es Tacho para que te regañe? Ay, Dios mío. Saludos para Tacho, saludos para Toño. Saludos para el buen César. Luego les digo dónde nos escucha, porque no, hombre. Esos tres hacen una bomba, pero así explosiva, señor. Ahí está, regreso. Vean que son sabes que les. Uy, va a quedar en los vacos. Le sé que hay que echar un paso el cagar, un paso el igmayas. 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Tú echas donde. 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
0: Son las 10.

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0: La lengua maya con nosotros. Aquí estamos, señores, aquí estamos. Recuerda que tenemos una línea telefónica donde nosotros recibimos un mensaje de voz. En el WhatsApp, mensaje de voz o mensaje escrito. Participa con nosotros, envíanos tu mensaje, dinos qué temas quieres escuchar, dinos a quién quieres saludar, dinos, pues, pregúntanos. Pues aquí estamos, señores, en esta preciosa noche. Pues no, ratito ya estaba así me chubasqueando, imagínense. ¿Qué más podemos pedirle a la vida? Si llovió un poco, pues se refresca un poco. Pero solo por partes, ¿no? Pues ahí está la poca lluvia.
1: Ahí está la machaca, este grillito cantar, es viernes y el puerco de la Chabeligüe lo sabe. Bonita noche, bendiciones, ya que el vaquero se fue con los patrocinadores. Aquí seguimos a la cuerda escucha, seguimos aquí a la cuerda escucha, grillito, con la programación de Radio Turquesa. Bonita noche, bendiciones, grillito. Oye, grillito, y como hoy es viernes y el puerco lo sabe, no caería nada mal el diario de un borracho. ¿Casualidad o...? Ya se me olvidó la otra frase, te ahí está mi caso.
0: ¿Cierto o mentira? El diario de un borracho. Nuestro amigo Gillo, como siempre. Pues ahí está el amigo Gillo. El diario de un borracho. Ahí te lo estaré probando. Hoy es viernes. Hoy estamos de botarate. Hoy estamos ya... Ahí te digo, Gillo. Ahorita te digo.
2: Malo acá, amigo. Malo acá. Villanique, Villabel. Saludar que fue la ya. Para que vayan a hacer. Lunum palo, limuyeca, le mamá tale. Lunum palo, ni ajo, que no te malo, ¿vale? Pero ya. La de Tachi Petas, a tu tú, si te tuvieras a saber un tubo techo para alemán. En mi, en yo, así, techo, nada, sámale.
0: Pues verá que en casca no es más, verá que en casca le lunum palo, gacato. Verá quién se queda. Toca a ver para casa. Verá quién se queda el lulo un palo. Ojalá, no pensé que es que le empacha. El lulo un palo. Verá quién cascate y le trae. Vea una le calado. El diario de un borracho. Ahí lo buscamos. Que no le cambie. Seguimos con la buena música a través de Radio Turquesa Peninsular. Ahorita regreso.
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0: 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Ustedes que participan, ahorita regreso, ahorita regreso. Que
1: no... 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
4: Son las 10:56.

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0: 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Buenas noches. No sé si el idioma maya, ¿cómo? No sé el idioma maya. Soy de Chihuahua y estoy aprendiendo con los amigos. Saludos, don Grillo, me dice por acá un gran amigo, Roberto Ricaut. Acá en Cancún, pues que eso es lo importante, eso me gusta, que la gente lo intente, no se pierde nada, se puede ganar mucho, no se pierde nada, pero se gana mucho. Buenas noches, don Ricardo, un placer saludarlo, originario de Chihuahua y radicando aquí en Cancún, Quintana Roo, muchísimas felicidades, hay que aplaudirlo porque tiene que ser uno de su parte. Nadie nace sabiendo, ¿eh? Nadie nace sabiendo. Hay que practicarlo. Dice que practicando, todo se aprende. La práctica hace al maestro. Así es. La práctica hace al maestro. Otro mensaje que me manda nuestro amigo Nicolás Chim. Un cordial saludo. Tú ya no es Nico. Tú es Camánico. Vasca Bedric. Vasca Conic. Vasca Sig. Tú ya no es. Me dice por acá el mensaje. Hola, don Grillo. Pon el chiquero fanfarrón, ándale. ¿Te acuerdas de ese grupazo musical? El chiquero fanfarrón. ¿Cómo se llama el grupo musical? A ver, ¿tú te acuerdas de ese grupo musical? Son de... se me olvidé dónde es el grupo musical. Pero sí, también un tiempo ya, vamos a hablar de los años 80. El grupo musical se escuchó mucho. Son los... ahorita se me olvidó por ahí rápido el nombre de ese grupazo musical. Los Senders, un cordial saludo para nuestros hermanos, ya para esa agrupación de los Senders, donde sacaron ese material discográfico que se titula El Chiquero Fanfarrón, sin tratar de equivocarme, Buenas noches, ándale, Merle Beatriz, un placer saludarte, chica bonita, chula y hermosa, preciosa, guapa, saludos para ti, nena. Gracias por acompañarnos noche a noche a través de Radio Turquesa Peninsular. Merly, un placer saludarla allá en su oxígeno, como siempre, o con su oxígeno.
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0: Vamos a escuchar este bonito tema. Es Lulumpal o Niño Sucio. Grupazo musical La Frescura Cumbiambera. Autor Alonso Aguilar Camal, directamente desde la zona maya. Escúchelo, ahorita regreso. ¡Muévase, compadre! Saludos a nuestro amigo Fausto Camal. Saludos para su amigo el buen Alex. Saludos para su amigo Don Mario.

0: 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Niño sucio, niño sucio, porque nunca se baña. Esta es una bonita cumbia. Sí, una bonita cumbia, un tema muy chunchaquero, un tema muy bailable, muy tropicalón, y es en lengua maya, ¿eh? Es en lengua maya. Qué bonitos temas, ¿verdad? Qué bonito, pues, escuchar estos bonitos temas que nos traen gratos recuerdos. Pues aquellos tiempos, hablando ya de los años, ¿qué le puedo decir, señores? De los años 60, de los años 70, cuando pues uno era infante, vamos a decirlo de esa manera, cuando uno era infante, cómo los niños jugaban dentro del lodo, cómo los niños jugaban en la calle, cómo los niños andaban corriendo en la calle, dentro del lodo, dentro del monte, dentro de piedras, brincábamos al barra, brincábamos. Ah, ya. Se echó a perder la plática. Porque ya me incluí también. Pues sí, ¿qué niño de allá en los años 70, los años 60, los años 70? No, brincaban las albarradas. No, ¿cómo se iban a la escuela los niños? ¿Qué les puedo decir? Aquel tiempo, hablando ya de los niños, ya no existía aquella primaria, aquella preescolar. ¿Se acuerdan ustedes cómo les decían? La primera escuela, la primera instancia que recibía a los niños, pequeñitos. Ahora le dicen preescolar. Ahora le dicen, pues, eso es, preescolar. Preescolar, eso le dicen. Pues, anteriormente no, les decíamos nosotros parvulitos. Escucho bien cómo le decía, ¿dónde es el niño? ¿Dónde va a la escuela? Ah, se va a parvulitos. Se va a parvulitos. ¿Por qué? Es la primera estancia, la primera escuela donde recibían a los pequeñines. Le decíamos parvulitos anteriormente. Luego venía la primaria, que la primera, la segunda, la tercera, la cuarta, y ahí se va hasta la sexta en primaria. Pero no, anteriormente le decían parvulitos, donde llegan los niños pequeñitos, de, vamos a poner, 3, 4, 5 años. Eso es el parvulitos que le decían anteriormente. Y pues la verdad, repito, salían los niños a jugar, estaban allá, que había lluvia, había, ahí salían los niños, hasta con los maestros, ¿sabes? A jugar pelota, a jugar de canica, a jugar de trompo, a jugar de todo. Los maestros inventaban los juguetes, señores. Inventaban los juguetes. ¿De qué se va? De chingorot, vamos a decirlo, de chingorot. ¿Ustedes conocen el chingorot? Estoy seguro que el 90% de las personas ahorita no conocen qué es un chingorot. El balero, el trompo, las canicas, los palitos parados. No. La topamoneda, que se, todo eso, hasta los maestros lo jugaban para distraernos. Salían por allá, que a educación física salían los niños. Unos estaban allá con la pelota en la cancha, en la red, y otros allá estaban bateando pelotas, esas pelotas de cáñamo, de hilo. Se ponía uno a tejerlo, hasta las tiendas los vendían. Eso era deporte, esto era la niñez de antaño. Y así caía la lluvia. No, qué bueno que si caía la lluvia dentro del charco, dentro del lodo, ahí estamos, digamos. Por eso sacaron este tema que se titula Niño Sucio. Cuando es sábado y domingo, no, ahí están los niños ahí jugando, corriendo dentro del lodo, dentro del charco, divirtiéndose. No había tantas enfermedades. Hablamos también de eso. No, ay, que el niño se va a enfermar. Ay, que Pedrito, ya se sució tu mano, vente, le lavo la mano. No. El niño tiene que vivir de la tierra. El niño, la tierra le da vida. Eso nos creció anteriormente. Lo que sí, que terminando, ¿qué le puedo decir? Terminando el año en curso en la escuela, lo primero que hacían por allá nuestros padres, y no me va a dejar engañar, lo primero que hacían los padres era purgar a los niños. Era purgarlo. Ya, si hoy viernes lo refieren, señores, sí, mañana, papacito, jala. gritaban por eso, purga a los niños, y era purga. ¿Qué les puedo decir? Ándale, esto es. Pues ahí está, parte de la práctica, parte de lo que nosotros le hicimos. Esto es lo que anteriormente vivíamos. Vivían los niños, vivía el infante, vivían los niños mayas, vivían los niños en el pueblo, en el pueblo, en el rancho. Ay, Dios mío, son las 23:00, 11 de la noche con 17 minutos, señores. Ahorita regreso, que no le cambie. Estoy escuchando pueblos mayas. Va que es que no, que es que no, que es que no, que es que no, que es que no,
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1: Son las 11 con 19 minutos. 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
1: Saludos para los amigos Castro, allá en la región 94. ¿Dónde andan, Castro? ¿Qué pasó, Castro? ¿Qué dice, don Castro? ¿Qué pasó? ¿Por qué nos tiene olvidado, don Castro? ¿Qué le hemos hecho a don Castro? Que no nos contesta, no nos habla, no dice nada, no comenta nada, no platica nada. ¿Qué le pasó por allá? A ver, ¿qué le hicieron a don Castro, señores? Que me digan qué fue lo que le hicieron. ¿Qué le hicieron a don Castro? Algo le hizo la Chabela. Algo le hizo por allá Heidi Casanovias. Algo le hizo por allá nuestro amigo el vaquero. A ver, platíqueme, pero solo a mí, don Castro, ¿eh? Que esto de Cancún no salga. Que esto de Quintana no salga. Que este comentario que usted va a hacer solamente se quede aquí entre usted y yo. ¡Saludos, doña Mirna! Un cordial saludo para usted, señora. Muchas felicidades. Una gran dama trabajadora. Sí, me consta. Trabajadora como siempre, doña Mirna. Allá nos escucha en la región 94. Me dice, don Grillito, estoy trabajando arduamente. Me dice, eso es lo importante. Y don Castro, ahí está ya sentadito nada más. Me dice, ahí está ya sentadito. Le echen peque batero, pero así me lo dice Maya. Le echen peque batero, me dice, ya. Tento en el más que en ya. Le echen ma, me dice. Yo sí estoy trabajando, él no está trabajando, me dice por allá. Saludos, amigos, don Santiago Ortiz Rodríguez, allá en, aquí en Cancún, Quintana Roo. Don Santiago, un placer saludarlo, señor. También le envío un cordial saludo a usted y a todos sus amigos y compañeros de trabajo, a toda esa preciosa familia que le rodea. Gracias. 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
2: Buenas noches, mi estimado amigo don Marcial Pisté, el Grillo, le manda saludos, un radio escucha de hace años que lo escucho, don Santiago Ortiz Rodríguez. Quisiera ver si es posible que me ponga la canción de Armando Manzanero en maya, Tiu Chanech.
1: Che, taca, oigo, hay don Armando Manzanero, Tiu Chanech, pero no quiero pasitas, ¿verdad? Ningún pastito es mejla en los maxto, bebé, caica, cati, chitro, pues se verás a nantinca. 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Tú ves, sámale, ya ni me has tocate. Sámale, sábado, ya ni chame a tocate. Don Santiago Ortiz, sástite en los max. 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vaques, cuya tú en el chico tuyo y todo ya. Buenas noches, te escucho en Peto, Yucatán. Quiero escuchar una, ¿qué? Una de Rigo Tobar Matamoros, querido. Hoy sí, amigo don Ángel, hoy sí te lo voy a deber. Hoy sí, mire. Hoy sí voy a salir con la cartera vacía porque pura deuda voy a pagar el próximo lunes. Hoy sí se lo voy a deber. Porque tengo un tema que me solicitaron y son exactamente las 23 horas 11 de la noche con 26 minutos. Hoy sí se lo voy a deber. Saludos a los amigos de Santiago, saludos a los amigos de don Ángel Germán. Un cordial saludo, muchas felicidades. ¿A qué nosotros tenemos por allá? Macho, que ya estoy un tontero, no es más, pero sé, con cierto, me lloré el tumbe.
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1: 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Qué bonito hablas la lengua maya, Lalo. Un cordial saludo para el amigo Lalo. Les voy a traducir lo que me dijo el amigo Lalo, ¿eh? Se los voy a traducir. Nosotros estamos aquí en el pueblo de Guayma. Pues machan cagate, nunca joco, que van a salir a bailar, van a salir a brincar la gente por allá. ¿Por qué? Porque es la noche vaquería, es la fiesta de Guayma. Entonces, que más al rato, a las 10 de la noche, 11 de la noche, sí, allá es hora, ya están allá a su apogeo la vaquería. Un cordial saludo por allá para nuestros amigos allá en Guayma, que siguen disfrutando de la tradicional feria allá en Guayma, Yucatán. Ya nuestro amigo Lalo, ya puso su traje regional, ya puso sus alpargatas, ya puso por ahí el pantalón, su pantalón tradicional y su ¿cómo se dice la camisa por allá? Su kitchkilen ropa. Su kitchkilen. Así me dijeron, ¿eh? Tú lo dijiste ahorita porque te escondes. Ya puso su kitchkilen ropa. Así se dice. Ya puso su bonita ropa para que vaya a bailar. Eso es. Pero me dice, kitchkilen ropa. Ay, Dios mío, me hace reír estos señores. ¿A qué más tenemos por allá, macho? Y a ti, Toncelo, y yo, te echaron los schmack, macho.
4: ¡Ajúa, ajúa, grillito, cantar! ¡Ajúa! Ese es Tokio, con Japón. Oye, te faltó algo, el mejor juego que jugaban, el pesca-pesca. Grillito, el pesca-pesca, te falta ese, el buenas. En aquellos años, mis hijos así lo jugaban, el pesca-pesca.
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4: Pero bueno, bonita noche, Grillito. Estaremos el lunes. Primeramente, Dios a la cuerda escucha. Excelente noche, bendiciones.
1: El pesca-pesca, el encantados, el guarda-guarda. Sí, no. Eso eran juegos que la verdad no costaba nada. Y en la verdad no nos enfermábamos cuando jugamos. Eso, el pesca-pesca, el encantados, el guarda-guarda. Qué bonito recordar. Y dice que recordar.
3: Yo, buenas noches, chamás. Mándame un saludo. Pentón, soy Miguel Pereira. Por mis...
1: Nuestro amigo don Miguel Pereira, el en Furcio. Ahí en sus 400 laborales. Ya se encuentra allá en la Ola Verde, me imagino. Ya se encuentra allá en la Ola Verde nuestro amigo, el buen Furcio. Un placer saludarte, amigas del alma. Un placer saludarte y a todos tus paisanos. Un placer saludarlos. Y a todos tus amigos y compañeros de trabajo allá en la Ola Verde. Ahí en el sindicato de taxistas. Pues qué mejor es tu laca, te dice Cachagónico. ¡Saludos, grillote! ¡Saludos, grillesco! Saludos, Guillete, vence por allá. Saludos, Grito, desde la capital de la carne ahumada, Temozón, Yucatán. Saluda, por favor, a mi Gloria. Estamos tomando dos, a ver, ¿qué? Estamos tomando dos. A ver si viene, para la vaquería de Temozón. Ya se aproxima la feria. Una jarana, mi lindo Temozón. Ah, sí, estamos, sí, vamos a ir. Sí, inclusive nos estamos organizando. Ahí te voy a decir con quién. Nos estamos organizando con la familia Fernández. Nos estamos organizando con nuestro amigo don Venancio Aguilar. Nos estamos organizando para llegar allá a la tradicional feria, allá en Temozón. Claro que sí. Pues espérese. Tengo un 70% que sí. Nos organizamos allá con nuestro amigo don Benalto Aguilar, más conocido como el Cepillo, y para toda la familia Aguilar, para toda la familia por ahí, la familia Arceo también, que también siempre nos invita. Esta vez, pues sí, ahí vamos a llegar, si Dios no ordena otra cosa. Hasta ahorita, repito, tengo un 70% que sí, vamos a estar allá en la tradicional feria de Temozón, Yucatán. Nuestro pueblo, nuestra tierra. ¿Cómo no vamos a ir a ver a nuestros paisanos? Pues ya no me hinchan chimba todo, ya me hinchan tañetro, ya no me hinchan chicayetro, ya no me vinibilá, Yo con todo le echamos jala mantero. Buenas noches, que tengas una linda noche triste porque fui, ¿qué? Porque fui a tirar mi basura y está. ¡Ay! ¡Ay! Entonces sí te asustaron. pensando que era la bruja allá gritando, ¡mi hijo! ¡Mi hijo! Estaba quedando, pues. Creo que la atropella. Creo que atropella a ese perrito, los griegos. Le voy a llevar agua y un sobre. ¡Ay, qué amable eres, Beatriz! Gracias, qué bueno. Tú vas a ir en la gloria, ya lo vi. Ya lo sé por allá. Saludos, Beatriz. Gracias, ahora ya me voy. Pasen buenas noches, espero que hayan disfrutado la música, espero que hayan disfrutado la plática. Nosotros aquí lo que queremos es darle vida a la lengua maya. Este tema que me solicitaron, póngase a bailar, compadre. Saludos, Memo. Dale, Nachito.
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1: un cordial saludo a mis amigos, lo máximo allá en Temozón, Yucatán.
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1: Dale, Don Castro, dale, Don Castro. Póngase a bailar, amigos. Sábado, Don Castro. Sábado, cut. Uy, ya está, chon. Uy, es bicho. 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

nuestro amigo, como siempre. Saludos a nuestro amigo don Rosalío Cupul. Saludos, gracias por escucharnos. Saludos, Gillo. Saludos, Gillo. A bailar, Gillo.

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0: Son las 11:40. 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
0: Son las 11 con 50 minutos. 105.1, la que manda. 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
7: Son las 11 con 57 minutos. 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
1: 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Buen día tengan el comandante de todas ellas, los señores general y almirante secretarios, los jefes, oficiales y tropa de nuestros gloriosos Ejército, Armada y Fuerza Aérea.

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0: Son las 12 con 18.

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0: 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Son las 12 con 33 minutos en cualquier parte. www

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6: Son las 12 con 40.

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0: Son las 12.

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5: Es la 1:14. Porque

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4: Es la 1:31. 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
5: Respetable público, lucharán a 2 de 3 caídas sin límite de tiempo. En esta esquina,

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0: Es la 1:46, 105.1, la que manda, creatividad e innovación, hecha sonido.

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0: Es la 1:59. 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
5: Son las 2:15.

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0: Son las 2:34. 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
6: Son las 2:49. 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
0: Son las 3 con 15 minutos. 105.1, la que manda. 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
0: Son las 3 con 32 minutos. 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

0: Welcome to the United States.
1: Ah, buenas noches, oiga.
0: Are you coming from Mexico?
1: Así es, oiga, venimos de Culiacán, Sinaloa.
0: Again?
1: Otra vez, oiga, aquí andamos.
0: How do you guys do it?
1: ¿Cómo? No le entiendo, oiga.
0: ¿Cómo ustedes hacen para venir to the United States?
1: Chambeándole, oiga, como siempre lo hemos hecho, en el rancho.
2: Sí, señor, yo soy de rancho.

0: cross already?
1: ¿Cómo? ¿Qué dijiste? No te entiendo, primo.
0: Que se ya cruzaste, fool.
2: Claro, primo, ya cruzamos y ya se la pelaron los güeros de estos, hombre. Ahorita lo veo allá, haga.
0: All right.
2: Para seguir pisteando, como en el rancho.
3: En un racer o a caballo.

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5: Son las 3:58 en cualquier parte, www.radioturquesa.fm.

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0: Son las 4 con 19 minutos.

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4: Son las 4 con

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0: Son las 4:48. 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
2: Son las 4:59. 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
0: 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Son las 5 con 19 minutos. 105.1, la que manda. 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
0: 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Son las 5 con 34 minutos. 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
0: Son las 5 con 40.

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4: Son las 5:56.
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1: A nombre de todos los colaboradores de Radio Turquesa y en el mío propio, saludamos a quienes con su esfuerzo y vigor defienden nuestra soberanía y apoyan a nuestra población civil, las Fuerzas Armadas Nacionales. Buen día tengan el comandante de todas ellas, los señores general y almirante secretarios, los jefes, oficiales y tropa de nuestros gloriosos Ejército, Armada y Fuerza Aérea.

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1: Revista del Consumidor Radio.
2: Margarina o mantequilla, aunque pueden parecer iguales y usarse para preparar muchos alimentos, tienen diferencias importantes.
1: Su origen, composición y características no son las mismas. Por eso, antes de elegir, infórmate con el estudio de calidad que Profeco les hizo a estos productos.
2: Y en la sección Consuminis, descubrirás una nueva forma de consumir sin tener que gastar. Intercambia, juega y comparte.
1: Una forma sencilla de aprovechar todas esas cosas que hace mucho ya no usas, que están en buen estado y que otra persona puede estrenar.
3: Revista del Consumidor.
2: El Laboratorio Nacional de Protección al Consumidor analizó 43 productos, 28 mantequillas y 15 margarinas para conocer su calidad y verificar que cumplan con la información que ofrecen.
1: Pero antes de conocer los resultados, la química Margarita Gómez Sánchez nos explica qué diferencia una mantequilla de una margarina.
4: Hola, ¿qué tal? Soy la QFD Guadalupe Margarita Gómez Sánchez y estamos en el Laboratorio Nacional de Protección al Consumidor. Y aquí realizamos el estudio de calidad de margarinas y mantequillas. Bueno, una de las grandes dudas que surge como consumidores es la diferencia entre mantequillas y margarinas. Fundamentalmente es el origen de sus grasas. Las mantequillas provienen de leche, básicamente de crema de leche, y en este caso pues son grasas saturadas por lo mismo. Tienen un aproximadamente de 80% de grasa. Pero bueno, también podemos encontrar algunas vitaminas como la A, la E, la D y calcio. En cambio, por ejemplo, las margarinas, su origen es vegetal. Provienen sus grasas de aceites vegetales. Pero para que puedan tener la consistencia que conocemos, necesitan llevar un proceso. En ese proceso, algunos de nuestros productos pueden llegar a presentar grasas trans. Aunque bueno, la otra contraparte es que llegan a tener un 60% de grasa.
2: Se analizaron 28 mantequillas y 15 margarinas. La mayoría declara que no contiene sal.
1: ¿Qué pruebas se aplicaron?
4: Las pruebas que se realizaron fue información al consumidor, contenido neto, cantidad de agua, la cantidad de grasa, el tipo de grasa, la cantidad de sal presente y en este caso también el contenido energético que proporciona.
2: Se revisó que cumplan con los requisitos de información comercial y que esta sea verdadera. Deben indicar, entre otros,
1: marca, denominación, contenido neto, lista de ingredientes, fecha de caducidad, alérgenos y leyenda de conservación.
2: Pasaron por la báscula, pero ¿para qué se realiza esta prueba?
1: Para comprobar que el producto contenga la cantidad indicada en su etiqueta. Las personas consumidoras tienen derecho a recibir información clara, veraz y comprobable.
2: Otro punto importante fue conocer qué tipo de grasa contienen.
1: Al ser la grasa el ingrediente principal y el elemento que determina si un producto puede llamarse mantequilla o margarina, se verificó que correspondiera con su denominación, grasa de leche en las mantequillas y aceites vegetales en las margarinas.
2: También se revisó el contenido de sodio. Aunque es un mineral necesario para el organismo, consumirlo en exceso puede relacionarse con problemas de salud.
1: ¿Y qué hay del aporte calórico?
2: De manera informativa, se calculó su contenido energético, tomando como referencia que cada gramo de grasa aporta 9 kilocalorías.
1: Estos fueron los resultados.
4: Los resultados obtenidos en general fueron buenos. En este caso cumplieron con el contenido neto, el tipo de grasa, la cantidad de sal, salvo un producto que a lo mejor no cumplió con la cantidad necesaria para poderse denominar como margarina. Pero bueno, vamos a ver los resultados para que ustedes tomen sus propias decisiones.
2: Dos productos de la marca Lurpak se denominan mezcla de mantequilla con aceite de canola. Al no corresponder a una mantequilla o margarina, no cuentan con un estándar de calidad específico que los regule.
1: Un producto de la marca Gloria no debería llamarse mantequilla porque no cumple con el mínimo de grasa requerido por el estándar de calidad.
2: Y un producto de la marca Table Made no tiene la grasa suficiente para denominarse margarina.
1: Haz un consumo informado.
4: Algunas de las recomendaciones que podemos darles al momento de que ustedes van a hacer sus compras es que chequen que realmente su producto esté en refrigeración, que esté el envase en condiciones óptimas, que la fecha de caducidad está en tiempo y al tiempo de uso que le vayan a dar. También decidir si su producto que van a consumir lo necesitan con sal o sin sal, de acuerdo a lo que van a preparar. En este caso también es importante que cuando ustedes pongan su producto en su recipiente sartén, tenga una temperatura baja, puesto que si es muy alta puede llegar a quemarse o tomar coloración o sabor desagradables.
2: Recuerda que tanto la mantequilla como la margarina son productos con alto contenido de grasa. Las mantequillas contienen principalmente grasas saturadas y las margarinas suelen contener grasas trans, por lo que se recomienda moderar su consumo.
1: Consulta el estudio de calidad de mantequillas y margarinas en la Revista del Consumidor en su edición impresa o digital.
2: Porque un consumo saludable empieza con decisiones basadas en información veraz.
1: Ahora te daremos unas ideas para que las niñas y los niños se diviertan y puedan tener las cosas y juguetes que desean sin necesidad de gastar.
3: Revista del Consumidor.
2: ¿Te imaginas regresar a casa con un libro nuevo, un rompecabezas o ese juguete que llevabas meses buscando sin gastar un solo peso?
1: Sí se puede. Solo necesitas algo que ya no uses y muchas ganas de intercambiar.
2: Es una gran forma de conseguir cosas que te gusten. Además de ser divertida, ayuda a cuidar tu bolsillo y también al planeta.
1: ¿Has escuchado hablar del trueque?
2: Es una opción para el consumo cotidiano, sustentable y comunitario.
1: Es un intercambio. Tú das algo que ya no usas, pero que está en buen estado, y recibes otra cosa que alguien más ya no necesita.
2: Puede ser un juguete, un libro, una historieta, una mochila, ropa que ya no te quede, o hasta un juego de mesa.
1: Por ejemplo, imagina que tus patines ya no te quedan, pero una amiga tiene el libro que tanto querías leer. ¡Los dos ganan!
2: Lo mejor es que no necesitas gastar dinero para llevarte algo nuevo a casa.
1: Organizar un trueque o intercambio es muy fácil. Invita a tus amigas y amigos y pídeles que busquen objetos que ya no utilicen, pero que todavía estén completos y en buen estado. Eso sí, hay que limpiarlos hasta que luzcan bonitos.
2: Recuerda que un buen intercambio debe ser justo. Entrega únicamente cosas que tú también aceptarías recibir.
1: Además de divertirse, estarán dando una segunda vida a muchos objetos que, de otra forma, podrían quedarse olvidados en un cajón.
2: Eso ayuda a generar menos basura, aprovechar mejor los recursos y consumir de manera más responsable.
1: Y quién sabe, quizá descubras un libro que se convierta en tu favorito. Un rompecabezas que nunca habías armado o ese juguete que llevabas tiempo buscando.
2: Porque no siempre lo mejor es comprar algo nuevo. Muchas veces, compartir e intercambiar también es una gran opción.
1: Eso sí, para organizar el trueque, pide el apoyo de una persona adulta de confianza.
2: Reunirse, jugar, compartir y cuidar el planeta.
1: Todo al mismo tiempo.
2: Revista del Consumidor. Información útil para consumir mejor.
3: Revista del Consumidor.
2: En la edición 593 de la Revista del Consumidor, tenemos contenidos para todos los gustos. Y si quieres darte un chapuzón, consulta nuestra sección de Brújula de Compra.
1: Recabamos los precios de acceso a parques acuáticos o balnearios ubicados en 9 entidades del país para conocer los costos y características de los servicios incluidos en pases de un día sin hospedaje.
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0: Son las 6 con 26 minutos. 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
6: Y aquí nomás reforzando.

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0: Son las 6:37. 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
22: Son las 6:51. 105.1, la que manda. 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
9: Son las 6:57. 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
10: Son las 7 con 15 minutos.

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0: Son las 7 con 29 minutos. 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
1: Son las 7:46.

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4: Son las 7.

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2: Querido público, nuevamente aquí con nosotros, con ustedes. Pero triste. Ustedes han oído el dicho, se va el gato y aparecen los ratones. ¿Lo han visto? ¿Se acuerdan ustedes qué ilusión teníamos hace unos 8 días de que iba a venir la presidenta de la República a solucionar los problemones que tenemos aquí en Quintana Roo? ¿Se dieron cuenta ustedes? La alegría que nos dio, por todos lados, alabamos la venida de la presidenta, le deseamos lo mejor en su estancia aquí en el Caribe mexicano. Pero no, se le ocurrió al señor Trump decirle, no, vente para acá, para Estados Unidos, a entregar los premios de los futbolistas, y ni modo. Como buena diplomática que es la presidenta de la República, pues nos dejó tristes y abandonados. Ya iba a cantar yo la canción, me abandonaste mujer porque soy muy pobre, pero no, ni modo, no se puede frente a esas cosas tan importantes que tenemos nosotros de política internacional, hay que respetarla. Y sabíamos que la presidenta lo hace todo por mucho, con toda la intención. Pero le teníamos un cuaderno tremendo de problemas para que los tratara de solucionar. Sabemos que lo va a hacer, porque es una mujer que lo hace. Es una mujer respetable, todo el mundo la quiere. Pero, ¿qué pasa? Pues no. Los ratoncitos volvieron a brincar. Y se volvió a hablar el desgarriate tremendo en todos lados. Perdone la expresión. Pero hay veces que no puedo yo olvidar mis años de juventud, cuando usábamos expresiones especiales para referirnos a las cosas tristes y taciturnas que nos presentaban día con día, como nos están pasando actualmente. Sí, actualmente. Ustedes vayan tantito a Playa del Carmen. Tomen una foto de la playa. ¿Playa? ¿Playa en Playa del Carmen? No, si ya no hay playas. Sargazo. Puro sargazo por todos lados. ¿Y dónde está? ¿Dónde está el arreglo? Señora gobernadora de Quintana Roo, ¿qué ha hecho usted? ¿Por qué no mueve a la Secretaría de Marina, que es la responsable de trabajar allí? No ha hecho absolutamente nada más que hacer sinvergüenzas como las hicieron en el régimen pasado. Los vicealmirantes y todos esos. No, señora presidenta, señora gobernadora, vaya usted con la presidenta está dispuesta a apoyarnos. No podemos seguir así. Vamos a seguir todavía con esos tapices. Es que se ve hermoso, se ve doradito. Es doradito. ¿Saben lo que significa esto? En plena temporada, ya se nos acerca la temporada porque nos ha ido como en feria. nos ha ido como en feria. No tenemos secretarios de turismo, ni locales, ni federales. Una secretaria de turismo, de Tlaxcala, por favor. ¿Qué quieren hacer Tlaxcala con nosotros, que somos un polo de desarrollo turístico, como se los he dicho 20 veces? Quintana Roo no se hizo por la industria, no se hizo por el comercio, no se hizo por nada, sino precisamente se hizo con una idea fija de crear un polo de desarrollo turístico, y empezamos muy bien, y hemos sido los principales proveedores de divisas extranjeras al país, y estamos muy orgullosos de lo que se ha hecho en Quintana Roo. Pero no lo dejemos caer como lo estamos dejando caer ahorita. ¿Por qué? Porque el capricho de la Secretaría de Marina no conviene en estos momentos mover a los infantes de Marina para, y a los buques especialistas para mover ese sargazo, que no nos ayuda en nada. Cualquier gente que quiera venir a visitarnos, que quiera venir a disfrutar de las playas, como lo ha hecho en anteriores ocasiones, no lo hace porque está lleno de sargazo. Bueno, esperamos que ahora su regreso, señora presidenta, reflexione sobre estos problemas. Créame que cuenta con todo el apoyo y todo el cariño de nosotros. Nosotros la queremos a usted, presidenta. Nos ha ganado. No de ahora, de toda la vida. Apóyenos. Necesitamos apoyo. Vino a Tulum. Estuvo unos días en Tulum. ¿Qué es Tulum en estos momentos? Es apenas ver Tulum como está en la actualidad. Se está desmoronando. La gente abusando de los precios. Afortunadamente se le ocurrió a usted abrir el parque, el Jaguar, al pueblo de Tulum. No tenía por qué estar pagando dinero para pagar las playas. ¿Por qué? Porque las playas están con el pillo este sinvergüenza, señora, que no lo ha quitado del poder. El tal Arellano, que se siente dueño de las playas de todo Quintana Roo. Ese, por favor, señora presidenta, ya reaccione en ese plan. Ya sabemos que lo adora la secretaria del ramo correspondiente, pero nosotros necesitamos una gente seria, no un pillo como este señor que construye en cualquier lado de Quintana Roo. ¿Quién es Alfredo Arellano? Ya lo tenemos hasta el copete, señora. El único que entendió fue el gobernador anterior.
3: Carlos Joaquín González. ¿Eh? Carlos Joaquín González.
2: Carlos Joaquín González, porque fue secretario de él.
3: Y lo corrió por eso.
2: Y lo corrió porque se dio cuenta de lo sinvergüenza que era. Pero, por favor, lo tiene ahí anclado todavía. Es el dueño de las playas de acá, señora presidenta. Más bien dicho, del sargazo. Es el dueño del sargazo. Es el concesionario del sargazo. Ahora ya no hay que pedir concesión de playas, hay que conseguir concesión del sargazo. ¿Qué es eso? Da risa decirlo, señor. No podemos hacerlo así. Yo no sé qué nos está pasando. Eso por un lado. Por otro lado, hay otra compañía, ya le hemos dicho aquí varias veces, Ahuacán, que nos tiene rodeados a todos llenos de baches, que no ha hecho absolutamente nada por mejorar el servicio de agua potable. Pero sí es concesionaria. ¿A quién le estará dando dinero para que sea inmune el problema de esa empresa? Que los deja hacer lo que quieren. Hasta ahora, gracias a los micrófonos de Radio Turquesa, están empezando a tapar los hoyos de los baches que están aquí, estaban enfrente de aquí. Apenas ahora. pero vayan ustedes en Playa del Carmen, vayan ustedes en Isla Mujer, vayan ustedes por todos lados, ¿cómo están? ¿Cómo están en la zona hotelera, por favor? Abre los hoyos, los dejan abierto al garete. Hace que los carros vayan por una sola línea y que tarden horas enteras para llegar a sus destinos, porque precisamente Ahuacán está explotando la tierra. No, no es posible que tengamos esto, señora presidenta. Pero esto no va para nada más para la señora presidenta, va también para la gobernadora del estado de Quintana Roo, va para los presidentes municipales y presidentas municipales de todos los municipios que tienen autoridad y que deben ejercer su autoridad, porque cuenta con el apoyo de nosotros. Nosotros los apoyamos para que ejerzan sus actos de autoridad y pongan remedio a esta situación, que no podemos seguir nosotros así. No podemos seguir con estas gentes. Se llevan su dinero para otros lados, ni siquiera los reinvierten en México. No son ni mexicanos. Pero eso sí, son concesionarios de algún cochupo por ahí, de algún gobernante que les dio la concesión. Se quedaron con la concesión. Siguen todavía chupando a los pobres mexicanos. Y no hacen nada. Esto yo lo digo. Pero hoy me permití invitar a dos visitantes de dos municipios importantes de Benito Juárez y de Playa del Carmen, porque ellos lo están viviendo continuamente, están dándose cuenta qué es lo que está sucediendo en sus municipios, para que también nos digan un poco, nos hablen un poco de lo que está pasando y cómo van a poner ellos remedio con sus presidentes municipales, o qué van a hacer para que mejore las cosas, porque tienen voz y voto. Uno es diputado, el otro fue diputado también. Conocen la función pública, saben de qué se trata, y me permití invitarlos para que nos den sus opiniones. Tenemos aquí al diputado Jorge Sane, presidente del Consejo Estatal de Morena y diputado local. Que nos diga cómo siente el municipio de Benito Juárez.
4: Gracias, primero que nada, don Gastón, por la invitación. Gracias, siempre es un gusto compartir con usted el micrófono. Bueno, no nada más en Benito Juárez, con respecto a la introducción muy, muy correcta que usted da respecto a varias problemáticas que tenemos, ¿no? La cuestión del sargazo, que precisamente ahora que estuvo la presidenta aquí en el estado, estuvo en Tulum, estuvo en Playa del Carmen, estuvo en Puerto Morelos, estuvo aquí en Cancún, precisamente, y anunció que efectivamente sabemos que el sargazo arriba de manera masiva, ¿no? Y es algo natural, que la llegada del sargazo o el fenómeno del sargazo pues no es culpa absolutamente de nadie más que de la naturaleza. Seguramente habrá culpables por estar fregando tanto a la naturaleza, ¿no? Son consecuencias del mal uso de la naturaleza en otros lugares. Pero también anunció que va a haber ahora barcazas que va a llevar la Marina en alta mar para poder pescar el sargazo en alta mar, no dejar que llegue a las playas. Y eso se necesita, pues primero que nada, mucha voluntad, y sabemos que nuestra presidenta lo tiene. No sabemos que lo que ha dicho y lo que han volteado a ver a Quintana Roo, tanto el presidente Andrés Manuel López Obrador como la presidenta Claudia Sheinbaum, lo han cumplido y no han dejado ni un minuto solo a Quintana Roo y al sureste, pero en especial lo que más nos interesa a nosotros es Quintana Roo, ¿no? Se va a pescar, esperemos que, como usted dice, se le dé el seguimiento adecuado, porque sí es un problema que afecta a todos y a todas en el estado, ¿no? Anunció también la gratuidad ahora para entrar a lo del Parque del Jaguar, todos los servicios que ya va a conllevar. Y en el último tema que usted comenta, don Gastón, con respecto de Ahuacán, sí sabemos que es una empresa que desde que tuvo esa concesión, a través de un contrato totalmente leonino, lo sabemos, y ya usted dio un adelanto de que seguramente hubo lana para mucha gente que permitió.
2: Nadie ahorita, porque todavía están, son imparables.
4: Ahorita está en litigio. ¿no? Y cuando esté en litigio, pues tendremos que dejar que los jurídicos sigan haciendo su chamba. Sin embargo, yo estoy seguro que tarde o temprano, y espero que más temprano que tarde, esa empresa salga, porque no podemos permitir que, como bien dice, vienen, abren un drenaje o abren la calle para meter un drenaje o cualquier cosa y lo tapan nomás con tantita tierra o arena y no pavimentan. Y ahí están
2: los baches. Allí llegaron a Radio Turquesa, nos abrieron los ojos allí enfrente. Y oye, pero ¿qué están haciendo? Es que necesitamos arreglar el agua. Pues no tenemos problema del agua aquí nosotros. Pues no sé, pero si dice que sí hay problema y lo vamos a arreglar, vamos a seguir escarbando. Y sí, vamos escarbando. Hasta que llega un momento que dice: señores, ustedes saben quiénes somos nosotros. Somos un medio de comunicación. Y a nosotros nos rige la ley federal de comunicaciones, nos protege la ley federal de comunicaciones. No hagan cosas que no les va a convenir. Ay, no, a nosotros no nos hacen nada, si no nos metemos con las torres. Imagínate. Nos metemos más con el pavimento. El pavimento no es federal, el pavimento es local. Ah, entonces, porque es local, abusan ustedes. Así, todo tierno, todo seguro, les dije a ellos decentemente. Pues no hicieron caso, y siguieron escarbando. Nos pararon, no podíamos entrar. Después, allá a las mil, taparon. Pero dejaron los hoyos. De eso les estoy platicando hace 6 meses, ¿eh? No desde ahora.
4: Ahorita sigue meses, hay una montañita allí.
2: Están empezando apenas ahorita. Ahorita no pudimos entrar, tuvimos que dar la vuelta totalmente porque está parado todo. Ustedes también le vieron a ver este.
5: Sí, tuvimos que dar la vuelta para poder accesar aquí a la radio. Bueno, porque es un problema.
2: Pues gracias fuerte, a los pillos, ¿no? Estos estamos como estamos.
4: Ah, esperemos que sea menos el tiempo que estén acá. Ya.
3: Yo le quisiera hacer una pregunta al diputado y coordinador de la bancada de Morena en el Congreso del Estado, porque la he hecho abiertamente a través de los micrófonos de Radio Turquesa. No se puede, o sea, entendemos que hay un litigio, eso, pero no es ahora, eso ya tiene 1 año, 3 meses, sí. O sea, eso ya tiene exactamente al sol de hoy 15 meses, o sea, no es de que hace días, hace meses, este año, no, son 15 meses de litigio. No habría, o sea, no hay la oportunidad, diputado, abiertamente se lo pregunto, de llamar a Guacana Cuentas, de decirle a Capa, oye, pídele a Huacán, aunque sea con una solicitud bonita, porque veo que no le podemos decir ni mi alma a Huacán, porque a Huacán le dices que está mal y grita y pelea. Sí, y nos dice que exageramos.
2: No, o sea, te interrumpa.
3: Ajá.
2: Tú tienes una escritura pública. ¿Quieres inscribir en el registro público la propiedad?
3: Así es.
2: No te la admiten si no
3: has pagado el
2: presentas
3: agua.
2: El recibo de el pago agua. A un particular, a Huacán.
3: ¿Sí?
2: Hazme favor. Entonces, ya ahora el registro público de servicio de un particular.
3: Entonces, la pregunta es, ¿no pueden ustedes primero como diputados, yo les hago la invitación abiertamente, ya la hice a través de los micrófonos de Radio Turquesa, de salir a la calle, hablar con la gente, porque la gente está molesta y no es la región 92, aclaro, hoy nos tocó a nosotros. Pero es Playa del Carmen, aquí nuestro amigo Lenin Betancur no nos va a mentir, en Playa es lo mismo exactamente, hay un enojo, hay un hartazgo social por esta situación, porque obviamente no hay presupuesto que alcance, y los gobiernos parece ser, los gobiernos municipales, y lo digo y disculpen pieles sensibles, pero parece ser que dice, no hago nada, o sea, cuando usted nos explica hoy, esta tarde, que hay un litigio, sí, pero no podemos hacer, por ejemplo, que sea un exhorto público abiertamente, decirle, a ver, Huacán, repara las calles que abres. Yo no estoy seguro, yo tengo mis dudas, yo estoy haciendo la investigación, también lo aclaro como periodista, sobre si realmente están cambiando la infraestructura. Desde mi perspectiva, no se ve, porque el bombeo de agua no llega como tal a toda la ciudad. Tenemos un déficit del 70% en materia de bombeo para agua, para el municipio de agua. Entonces, ¿no se puede hacer algo ahí, diputado? O sea, bueno, ¿no podrían salir los diputados de Morena a la calle? Ahí, ahorita, ¿sabes qué? Le damos la cara a la gente de la 92, de la 94, a Playa del Carmen. ¿Se podría
4: Salimos a la calle independientemente de andar en territorio. El tema recurrente y la queja recurrente es Huacán. Uh-huh. Y como bien dices, no nada más es en esta calle o a la vuelta o las que vemos. En gran parte de la ciudad hay zanjas
6: medio abiertas, medio cerradas, y no vuelven. Y no vuelven, y no vuelven. Luego viene la temporada de lluvia y se les hace un verdadero despapaya ahí, ¿no? Hay un convenio, hay está en reglamento, que Aguacán, hoyo que abra, para lo que tenga que abrirlo, lo tiene que dejar tal cual. Yo me acuerdo que se firmó eso siendo yo regidor.
7: Wow.
6: ¿No? Habría que exhortar a los municipios a que se aplique de alguna manera u otra, o que no dejen abrir si no están pendientes. Entonces, y sigue los cierran.
7: Sí, claro. ¿Qué dato acaba de dar el diputado?
6: Yo, Jorge Sáenz, yo sé que tú investigas.
7: Sí, ¿qué dato acaba de dar el diputado Jorge Sáenz?
6: O sea, eso está en reglamento. O sea, tienen que cerrarlo.
7: Si está en reglamento, el gobierno municipal tendría que actuar, don Gastón.
6: No es de ahorita. O sea, si te abren tu calle, estás obligado a cerrarla. A dejarla como estaba. Palabras más, palabras menos. Así decía ese convenio, no sé si fue un convenio o en algún reglamento, déjame terminar de ver exactamente dónde es, ¿no? Y precisamente fue a raíz de los problemas que no son de ahorita, son de desde que está Huacán, ha sido lo mismo, el mismo sufrimiento, y te llegan los recibos en donde lo que pasaba por ahí
7: es aire,
6: y no es agua, y no pagas, no, hombre.
5: Y el problema, lo que dicen don Gastón, Jorge, Gerardo, es en todo el estado. A nosotros recientemente, previo a la temporada de verano, en la primera norte de Playa del Carmen, que es inmediatamente turística, cerraron una calle. Ustedes saben que Playa, a diferencia de Cancún, tenemos calles muy reducidas en esa parte centro, y lo cerraron. Un embotellamiento de darle el giro por donde están los bares y de la zona, etcétera.
2: Pero no hacen la zona nada. Aquí en Cancún,
5: y aquí en la zona turística, igual. Zona turísticas.
2: Duraron años enteros para abrir, para cerrar la carretera de la super, hacia la zona hotelera, cerrado con un pequeño carril donde podían pasar a duras penas los coches, y se hacían colas inmensas, se siguen haciendo todavía colas inmensas gracias a Huacán.
5: Es que es el
2: no hacerlo, hay,
5: abrir,
2: no
5: cerrar,
2: presidente
5: abrir,
2: municipal
5: cerrar.
2: Alguno, ¿quién entiende que el municipio es libre y soberano, que el municipio tiene facultades para ejercer todo lo que sea necesario con tal de que sus habitantes vivan decentemente, vivan bien, pagan impuesto predial, pagan derechos de agua, pagan todo, y sin embargo, ¿dónde está la contraprestación de parte del municipio?
5: Y como dice usted, una prepotencia, y hazle como quieras, porque nosotros
2: en Playa del Carmen, preparando nada más bodas, a eso se dedican, al presidente municipal, a preparar su boda.
6: No, y es que realmente, ¿cómo se llama? Con ese contrato o esa concesión que hicieron, de una manera en que tú no puedes llegar, bueno, sí puedes llegar y querer cancelar, pero con unos cobros excesivos de cancelación por anticipación, impagables. Lo hacen al propósito, precisamente para que no se les cancele esa concesión.
5: Y súmale, rompes playa, cierras una zona importante, y toda la zona, lo que le llamamos nosotros la gran ventana de Playa del Carmen, que es entre el muelle de la Avenida Constituyentes y el muelle fiscal. Pues el tema que decían hace un momento, ¿no? El tema del sargazo. Que el sargazo no es algo nuevo. Desde 2015 llegó exponencialmente el sargazo a Playa del Carmen. Y ya se veía por el tema climático, el problema del sargazo, el mar de sargazo enfrente de Portugal, Sudáfrica, donde toma nutrientes desde Brasil, por el tema de la deforestación que hay, porque son exportadores de ganado hacia Estados Unidos. Y se sabe que toda esa parte, que lamentablemente nosotros ahí en Playa convocamos, estimado don Gastón, en 2020, 2021, a la comunidad internacional, precisamente porque se necesita en alta mar recoger la mayor parte del sargazo para que las corrientes no lo lleven a la costa. Y pues hubo mucha presencia internacional, pero lamentablemente ya después no hubo eco, porque en la parte de la recoja en aguas en alta mar tiene que estar pues todos los países del Caribe, porque tampoco lo puede hacer, que sea honesto, lo puede hacer solo México, los países europeos que tienen intereses en el Caribe, como es Francia, Holanda, Bélgica, Estados Unidos, por el problema que tienen en Miami Beach con el tema del sargazo. No ha habido un eco en realidad. Lo que sí, yo lo personal lo digo, y también de agremiados, como del sector empresarial, las medidas que planteó este fin de semana pasado la presidenta, es algo que se ha venido pidiendo hace mucho tiempo, ¿eh? Es decir, desde la Riviera Maya, el tema de Tulum, lo del Parque del Jaguar, donde eliminan y donde habla y se oye un regaño a un funcionario público, ¿no? Donde tiene que haber, que hay que llevar a cabo las cosas con sentido común, que no todo lo que afecte a los ciudadanos, al pueblo, pues hay que ver que se lleve a cabo en beneficio del pueblo, como lo ha marcado desde anteriormente el presidente López Obrador. Y es algo que se ha pedido. Uno, las barcazas también, tiene mucho tiempo que se ha pedido que haya más barcazas. Y en embarcaciones grandes, pues también hay que ver el número de barcos que se van a construir.
2: Mira, tú sabes que estamos en posibilidad de tener un puerto de altura con Chetumal. ¿Y sabes lo que se ha hecho para tener el puerto de altura? ¡Nada! Tenemos un canal que se llama Canal de Zaragoza.
5: Sí.
2: Este canal de Zaragoza lo abrieron, pero por caprichos de la Secretaría de Marina no se continuó. Entonces, por más esfuerzos que se ha hecho, no se ha logrado convencer a la Secretaría de Marina. Yo no sé de dónde va el dinero, que el presupuesto se va. Señores del ejército, reaccionan, por favor. Eso sí trabajan. El ejército sí está trabajando. Lo estamos viendo con los aeropuertos, lo estamos viendo con el Tren Maya, lo estamos viendo con todo. Se trabaja el ejército. ¿Por qué no lo hace igual la Secretaría de Marina? Es lo que me explico yo. ¿Por qué no lo hace igual?
5: Yo sí debo ser, siendo justo, don Castor, hablo de playa, nada más, lo demás no me consta. El tema de playa, sí, lo que desde la época del presidente López Obrador tiene bajo su cargo, es coordinador general el tema de sargazo, la marina es en el mar. Pero en playa han estado trabajando muy fuertemente en la costa, ¿eh? En un acuerdo que tuvimos incluso los empresarios con el gobierno municipal, y creemos que debe haber más presencia del personal de Sofemat. Sí, debe haber más presencia, pero los que sí en playa, cuando menos, han estado constantemente todas las mañanas, ha sido la Marina. El problema también ha habido, Gastón, es que dejan que llegue el sargazo, y cuando empieza la temporada, ya que se descompone, se empieza a recoger. Y como usted sabe, Jorge, sabemos para qué sirve, incluso para hacer biogás, biofertilizantes, guaraches, bloques, y todo tiene que ser vivo, lo tienen que recoger del mar. Y donde también, digo, aprovechando que aquí está una revisión, a letra precisa, hace como 2-3 legislaturas, se aprobó grabar el uso del sargazo. Y nosotros creemos en el sector empresarial que en la primera etapa se debe incentivar al empresario, porque es un problema que inviertas 10 millones de dólares y no puedas tenerlo.
2: Vamos a suspender un momento esta plática, porque nos están pidiendo los clientes también hablar de sus negocios, y si no es por ellos, no tenemos micrófonos ni podemos seguir dándole información y servicio al público. Entonces, vamos a esperarnos un momentito para continuar después. Adelante.
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22: Son las 8:39. 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
24: Bueno, yo creo que todos tenemos razón. Hasta cierto punto. No hay que considerarlo 100%, porque si no, ¿para qué estamos aquí? Sabemos que no están las cosas bien. Sabemos que andan mal. Sabemos que vamos a hacer demandas innecesarias muchas veces, porque no hay poder coercitivo que obligue a Brasil a no de mandar desechos al mar para que esos desechos se contaminen con la talofila y vengan a recular a las tierras mexicanas. Sabemos que eso no es posible. Entonces tenemos que rechazar todo lo que sea imposible para irnos a algo que realmente nos sirva para poder nosotros decir, ya somos un país turístico, por favor. Y qué bueno que vino un representante de Islas Mujeres también para que nos diga cómo está la situación en Islas Mujeres. ¿Qué es lo que está pasando?
25: Sobre todo,
24: que además de ser funcionario público, pues convive con Islas Mujeres y sabe cuáles son los problemas que tienen. Entonces tenemos ya tres entidades que colindan con el Mar Caribe, que nos van a dar sus puntos de vista. Hace unos momentos nos estaba el licenciado Lenín Amarro, nos estaba proporcionando los puntos de vista que tiene Playa del Carmen, que están muy restringidos, porque Playa del Carmen es nueva, es una ciudad nueva, no tenía más que dos calles antes, y ahora ya se ha ido extendiendo poco a poco, con una serie de problemas tremendos urbanos, lo reconocemos. Porque sí, creció rapidísimo Playa del Carmen. Pero no deja de ser uno de los lugares preferidos por el turismo y que debemos nosotros fomentar y necesitamos apoyar. Pero es da verdaderamente pena, como les decía en estos momentos, voltear a ver la playa tapizada. Ay, sí, uno, qué bonito tapiz ese. Se ve dorada la playa, dorada. Váyanse allá al extranjero a ver qué opinan de lo dorado de las playas mexicanas con el sargazo. No, por favor. Sí. La Secretaría de Marina, sí. Pero hay que moverla. La gente es buena, la gente que trabaja, los marinos son buenos, son respetables, pero hay que animarlos porque muchos de sus jefes no cumplen o se desvían por conductos diferentes que no son del todo loables ni beneficiados para la población en general.
1: ¿Sabe qué, don Gastón? Sí, es una problemática con el... Y lo hemos manifestado, al almirante de la Marina, cuando vienen los cambios de mandos que tienen ellos en su protocolo, cambiarlos cada año aproximadamente, cuando llega una nueva camada, luego no conocen la problemática. Por eso hablábamos, le comentaba fuera del aire, que hemos estado pidiendo que haya un protocolo. Si sabemos que el primero de marzo, aunque este año empezó a fines de enero, la temporada se adelantó, si tenemos un protocolo y acaba en el mes de noviembre, pues tengamos todo lo de... Ya sabemos lo que tenemos que hacer con las barreras de sargazo. ¿Qué sucedió este año a palabra de los pescadores? En el caso de Playa del Carmen, que las barreras que están en la gran ventana, cuando menos, no cumplen con las características que se necesitan para retener el mayor número de sargazo. Es decir, 80 centímetros arriba del mar y 80 centímetros abajo del mar, para que dé tiempo que las barcazas vayan y recojan el sargazo, se lo lleven vivo y luego lo vayan a su destino final. Y donde ya hay barcazas actualmente, eso yo creo que vale mucho impulsar, que se puede recoger, se puede compactar el sargazo, se hacen pacas, y otras, que es otra idea que ha salido de la comunidad científica, que tienen picaderos en arriba del mismo barco, se pica y lo tiran al fondo, sí, del mar, sí, y se ha trabajado.
24: Hay una cosa, Lenín. Ustedes saben que tenemos competencia en el Caribe con la Dominicana. Punta Cana es un lugar que compite con nosotros. Playas muy bonitas, el Mar Caribe también. Y Punta Cana tiene también su sargazo. Y lo han sabido aprovechar, lo han sabido explotar. ¿Por qué no hacemos nosotros igual?
5: ¿Qué uso le están dando allá?
24: ¿Perdón?
5: ¿Qué uso le están dando al sargazo allá?
24: Pues tiene un uso industrial. Desconozco las características específicas. Sé que lo están haciendo ya.
1: Es que tienen lo mismo que nosotros, don Gastón. Solo que sí hay una parte de mayor eficiencia al momento de recogerla en el mar y en la costa.
5: Porque yo hoy en día no ha habido nadie que me pueda decir realmente una utilidad que se le pueda dar al sargazo. Están en investigación. Han querido hacer bloques, han querido hacer lápices, han querido hacer dos o tres cosas, pero hay un problema muy grande. O sea, lo que se usa de sargazo es mínimo, es como cuando comen los churritos de nopal, que de nopal tienen un 1% y lo demás sigue siendo maíz. Así todo lo que se produce es sargazo. Pero también hay otra situación: para invertir en una empresa que pueda procesar el sargazo, no cualquiera la apuesta, porque es un volado. El sargazo, así como llegó, se puede ir mañana, digo, Dios quiera, ¿no? Pero sí se tiene que encontrar una verdadera utilidad al sargazo, con lo que produzca, para que pueda servir verdaderamente, y entonces sí, hacer, no nada más recogerlo, sino darle, sacarle provecho de alguna manera. Todo se le puede sacar provecho, nomás hay que encontrar el punto exacto.
1: Es que el de manera industrial ya hay, y es biogás, biofertilizante. Todo lo demás, que bloques, que chanclas, agendas, ya es más para micros, que no resuelve en gran cantidad.
5: Pero el biogás, Milenio, se tiene que hacer en conjunto con la basura.
24: Todo tiene solución, menos la muerte.
5: Eso sí.
24: Y llega el porque llega. Por favor, yo creo que sí. Sí, debemos de buscar cuál es la solución. Si no la tenemos nosotros, saber quién la tiene para apoyarlo y que sigamos nosotros adelante.
5: Se ha creado unas universidades que están trabajando al respecto también, ¿no?
24: Porque necesitamos limpiar, no podemos quedarnos así.
5: ¿Cómo está en Isla Mujeres del Sargazo? ¿También durísimo?
6: Muchas veces no llega, pero cuando llega, un poquito más ese. Muchas veces no llega. Ayer o antier, no recuerdo si fue ayer o antier.
1: Va muy bien.
6: Estuve en el izamiento del Blue Flag en Playa Centro y en Playa Norte, y estábamos platicando de eso. Muchos días no llega, pero cuando llega, llega como si compensara los días que no había llegado. ¿Sí me explico? Ese es impresionante. Pero muchos días no llega.
7: Yo quisiera hacerle una pregunta a Liceo Fabio Carlos Rosado, que nos acompaña esta tarde, porque también uno de los grandes problemas, don Gastón, invitados esta tarde, para así debe de ser, es el hecho de que el personal que el año pasado recogía el sargazo, este año decidió ya no trabajar dentro de esa línea laboral. ¿Por qué? Porque hay mucha información, y aprovechando que aquí está Carlos Fabio Rosado, es el tema de la salud, porque también esto se ha convertido, don Gastón, don Jorge, Lenin, en un problema de salud pública para Quintana Roo y para las costas de Quintana Roo. ¿Por qué? Porque no se trata solamente ya de la imagen turística, de todo lo que repercute, sino, okay, llega a la playa y cuando se echa a perder, tenemos un problema ahí ambiental, y después la gente que recoge ese sargazo descompuesto empieza a tener síntomas, por ejemplo, de enfermedades de la piel, en el menor de los casos, pero hoy se habla también de temas respiratorios.
6: Bueno, nosotros no hemos tenido manifestaciones como tal, ¿no? Y si las tuviéramos, bueno, inmediatamente tomaríamos cartas en el asunto. Y yo considero de que el trabajo que se ha venido haciendo, mientras sea lo constante que tiene que ser, como creo que lo han venido comentando los tres que tengo el honor de estar aquí con ustedes, evidentemente puede evitar lo que tú acabas de mencionar. Yo no he tenido manifestaciones o situaciones en las que podamos tener un diagnóstico que haya sido derivado del contacto con el sargazo al momento en mis centros de salud, en los hospitales,
7: en ninguno. Entonces estamos hablando de información que sale y que no se confirma, porque también es importante eso, porque sí, mucha gente por el mito entonces dejó de trabajar, porque es una realidad que hemos visto que en las playas de Cancún y en Playa del Carmen, la gente que era contratada para levantar el sargazo, esta vez no lo quiere hacer, además de que es un trabajo pesado, porque es de hora a hora.
5: Cuando se está en descomposición, digo, yo lo he visto, como que se llena de mosquitos, pero mosquitos, y eso, o sea, hay gente que son clientazos de los mosquitos, entonces han de acabar todos enronchados. Puede ser parte de eso, no necesariamente que desprende algún gas o algo que afecta a la piel.
6: Acuérdate que sí, seguramente puede dar daños colaterales, pero que yo te pueda decir, está llegando una persona que me está manifestando que por este trabajo, por esta situación, está teniendo una afectación, como tal no lo he tenido.
7: Qué bueno.
6: O sea, como tal, sí. Tangible y tácito, ¿no? Sí. O sea, no, obviamente no, tengo no, gente...
24: Llegamos al mal de muchos, consuelo de tontos. Vamos a solucionar el problema, nada más. Si no lo podemos solucionar nosotros, vamos a contratar especialistas que nos digan qué se puede hacer con el sargazo, porque que se puede hacer, todas las materias se pueden hacer, pueden evolucionar. Estamos viviendo en un mundo evolutivo completamente. No digo que lo vayamos a comer, pero lo podemos reutilizar en algo. Se puede utilizar, ¿cómo? Hay que ver quiénes son expertos en esto, y eso lo puede hacer el gobierno del federal, lo puede hacer el gobierno estatal, lo pueden hacer los mismos presidentes municipales, buscar de alguien que desarrolle lo que es, porque no podemos quedarnos con los brazos cruzados. Ya se producen enfermedades, ya me quedo yo así, a ver cuándo me toca. No,
1: Diagnóstico yo creo que sí hay, en lo general. Me refiero a la problemática del sargazo como tal. Obviamente también, que es muy importante que ya aterrizarlo con los gobiernos municipales, es el tema cuando le salen las ronchas y todo, es falta de equipamiento. Es algo que hay que supervisar muy bien, y que la gente que trabaje de los SOFEMATS, que es el acuerdo que hay en ese sentido, esté bien equipada y bien cubierta, ¿no? Como decía, que yo veía los de la Marina hace 2 años venían una forma de vestir, y hoy ya vienen con un equipo muy especializado para que no tenga ese problema en la piel como tal, ¿no? Y sí hay que generar los estudios pertinentes para ver la problemática a corto, mediano plazo, en el estricto sentido. Yo lo decía hace un rato, ¿no? Que lo hemos visto con los técnicos. Yo, y cada temporada es lo mismo. Mis televisiones, mi red, cada temporada. Este fin de semana perdí 4 en un solo tiro. Con la humedad, con el tema del sargazo, nos echó a perder todas las televisiones. Hoy se ha salvado el refrigerador, ¿no? Pero eso es algo que hay que investigar a fondo. Hay muchos científicos que hay aquí fincada su residencia en Puerto Morelos, playa, etcétera, y donde hay que ir al fondo, y luego no vayamos teniendo problemas de salud, que es lo que preocupa, que hay que cuidar en el estado como destino turístico. Tenemos que ser responsables para no decir cosas que no son, porque al final es un boomerang, pero sí tomar, como aquí se dio Gastón, pues la sartén por el mango, y ver que todo eso que está llevando a cabo, esos anuncios que hicieron el fin de semana, porque el tema también de la federación en cuanto al sargazo, son los temas que se habla y que va a entrar la federación con recursos. Normalmente sale de los municipios. Eso va a ayudar, pero ese recurso hay que maximizarlo en todo lo que hemos hablado, equipamiento, investigación científica, investigación médica por parte del Estado, ¿no?
24: Apoyar, nosotros también nos vamos a estar con recibiendo sin aportar nada a nosotros. Tenemos que aportar algo nosotros para nuestro pueblo beneficio. Entonces yo creo que vamos a seguir esa idea de manejarlo así. Pero nos queda algo nada más que quisiera yo, antes de terminar esta plática, que es muy importante también para los 3 municipios. Estamos aquí 3 municipios representados: Playa del Carmen, Cancún, Benito Juárez y Las Mujeres. Entonces estamos viendo la forma cómo vamos a manejar en lo sucesivo esta situación, para que no se quede nada más así con los brazos cruzados. Es el problema de la seguridad. Tenemos también una inseguridad tremenda. Nosotros empezamos aquí en la radio a decir por qué Yucatán sí y Quintana Roo no. ¿A qué se debe que haya yo inventado esa frase? Si van ustedes por la frontera entre Yucatán y Quintana Roo, hay un retén de policías. Ese retén de policías empiezan a investigar, revisar el coche que hay todo, y se forman colas de carros esperando ser revisados por las policías. Y si resulta molesto, pero sale uno de la cola, llega uno a pisar territorio blando, y está uno descansado, dice: ya llegué a un lugar donde no me va a perseguir nadie, donde no voy a tener delincuencias de cerca de mí, ni mucho menos. Entonces tenemos ese problema nosotros. ¿Por qué Yucatán sí y nosotros no?
8: Bueno, es un problema que no es exclusivo de Quintana Roo. Mérida, Yucatán, es una ciudad que tiene cientos de años. ¿Qué ha funcionado ahí en seguridad? Desde mi muy personal punto de vista, que ha habido continuidad en algo que les está dando resultados. También la presidenta, ahora que vino, anunció: Quintana Roo ha sido de los estados en donde se ha reducido más los delitos dolosos. Muchas veces quisiéramos que se redujera a cero, ¿no? O sea, se está avanzando. Pareciera, o ya no sería, no es muy bueno decir que lo heredaron los gobiernos anteriores, pero sí lo heredaron los gobiernos anteriores. Antes de que entrara la Cuarta Transformación, antes de que estuviera el presidente Andrés Manuel López Obrador, vivíamos en un caos, y el caos no se mata de la noche a la mañana, no se quita. Se está trabajando en la atención a las causas que generan la violencia. Se está trabajando, porque lo he visto, la presidenta lo ha dicho, nuestra gobernadora no quita el dedo del renglón. Sin embargo, es mucho y mucho más lo que se tiene que hacer. No podemos cantar victoria, pero se está dando paso a paso. Y no nada más tiene que ser tarea del gobierno. Como decíamos hace rato, el sargazo, tiene que ver la federación, el estado, los municipios. Y aquí, en cuestión de seguridad, tiene que ver también la ciudadanía. El gobierno nunca ha podido solo. Los ciudadanos nunca podrán solos. Se tienen que tomar de la mano y darle una continuidad a algo que está empezando a funcionar. Así como la presidenta, este fin de semana que vino, anunció que va a haber otras barras más, lo que se tiene que hacer. No podemos cantar victoria, pero se está dando paso a paso. Y no nada más tiene que ser tarea del gobierno. Como decíamos hace rato, el sargazo, tiene que ver la federación, el estado, los municipios. Y aquí, en cuestión de seguridad, tiene que ver también la ciudadanía. El gobierno nunca ha podido solo. Los ciudadanos nunca podrán solos. Se tienen que tomar de la mano.

0: hay que tener fe en ella, hay que creerle para poder fortalecer nuestros municipios. Si queremos un país fuerte, como ya lo está haciendo la cuarta transformación, necesitamos municipios fuertes. Si no tenemos municipios fuertes, no vamos a tener estados fuertes y mucho menos tendremos una nación fuerte. Entonces, desde el municipio, por eso le felicito a don Gastón por hacer estos programas en donde haya representatividad de los municipios, para ayudarnos entre todos a que haya una continuidad de lo que sí se está haciendo bien y poner cada uno su granito de arena. Yo creo que sería parte de lo que nos toca hacer a todos y a todas, no nada más a quienes sean servidores públicos, para poder ir terminando con este y otro y todos los problemas que hay, para que a la larga podamos cantar victoria y decir, ahora sí, estamos no como Mérida, sino como deben de estar todos los quintanarroenses.
1: Oye, me encantan sus palabras, diputado, pero yo sí quisiera llegar a algo más concreto. Ya empezar a trabajar, primero nombramiento de quienes van a ser los responsables de vigilar esa responsabilidad. ¿Quiénes van a ser? ¿Qué características debe tener un secretario de
2: seguridad ciudadana?
1: De seguridad. ¿Qué características debe tener? Las mujeres también, policías, todos, ver que, en qué forma se va a organizar todo, porque los yucatecos la tienen organizada.
0: ¿Sí?
1: Están perfectamente bien organizados, ¿y por qué no lo vamos a hacer nosotros? ¿Por qué nosotros no detenemos también a la gente en nuestras carreteras para ver quiénes entran al territorio de Quintana Roo? Y si vienen armados y no vienen armados, si vienen con droga o no vienen con droga, como lo hacen los yucatecos, ¿por qué nosotros no? No, pasan continuamente, se los dejamos pasar.
2: Ya lo que dices tú, Gastón, el tema ese de la impunidad es fundamental. La detención de cualquier tipo de delincuente, alto impacto o bajo impacto. Y un tema muy importante que yo creo que se ha hecho en este gobierno de la presidenta Claudia Sheinbaum, la reforma constitucional en que se le da dientes a la Secretaría de Seguridad Ciudadana para que haya trabajo de inteligencia. Porque lo que menos queremos, si no hace mucho daño, cuando hay delitos de alto impacto que nos pegan, obviamente primero por el tema de la pérdida de una vida, pero el otro en lo turístico nos pega muchísimo. Ya se puede, hay que reforzar el tema de la inteligencia, el trabajo de inteligencia. Yo soy hoy por hoy enlace empresarial en la Riviera Maya con la Secretaría de Seguridad Ciudadana. Y tenemos el tema, que no lo podemos tapar con un dedo, el tema de la extorsión, que donde también en este gobierno se aprobó que sea delito grave, que ya es, se sigue de oficio y ya no sigue el juicio precisamente en libertad. Todos esos instrumentos que ya están en la ley tienen que estar vinculados sin duda alguna con lo que usted comenta, con el perfil, porque si la cabeza de seguridad está podrida, por decir de alguna manera, pues le dan la vuelta a lo que estamos hablando. Pero con la participación de la ciudadanía en ese sentido de ver, demandar el trabajo de inteligencia como lo hacen, y donde ya se aplica de manera vertical y no solo de simulación, eso del mando único, no hay que olvidar que no solo ahora sí ya tiene dientes, hace dos sexenios hablaba de mando único, y cuando reclamabas al gobierno estatal en turno, y sí es mando único si la presidenta o el presidente municipal quiere, pues no, tiene que haber un trabajo de verticalidad, de investigación, de seguimiento, para que ese tipo de flagelos que son
1: el
2: tema, tenemos que impunidad,
1: eso es lo que debemos,
2: inteligencia,
1: ¿sí?,
2: antes que haya violencia.
1: Así es, pues de otra forma no podemos lograrlo.
2: Totalmente. Y lo decía usted nada más para concluir, el tema de Dominicana, luego Dominicana y los competidores hacen más grandes las problemáticas que tenemos por competitividad. Y claro, si le sumamos el tema del manejo del sargazo, etcétera, nos han quitado mucho turismo alemán, por ejemplo, ¿no? Como ejemplo.
1: Muy bien.
3: Secretario.
4: Para mí, sin lugar a dudas, estamos mejorando en cuestiones de seguridad. Como lo comentaba el diputado, creo que hay datos duros que son alentadores. Y en lo personal, hoy en la posición que tengo, como usted sabe, como secretario de Salud, yo tengo mucha tarea de la mano con el secretario de Seguridad Ciudadana del Estado, y considero que se ha venido trabajando fuerte, se ha venido trabajando con mucha disciplina, con mucho orden. Evidentemente, voy a hablar de mi materia, en materias como estas tan sensibles, siempre hay mucho más.

0: por trabajar y siempre hay mucho más por hacer. Pero sí considero que estamos en un momento en que el tema de la seguridad está mejorando en el estado de Quintana Roo, es una personal opinión, y me ha tocado, repito, trabajar obviamente desde mi trinchera como es salud, con diferentes temas con el secretario, y considero que hay temas que me parecen importantes, alentadores, y además fortalecidos pues con los datos que tuvimos en la mañanera del viernes pasado aquí en Tulum.
1: Lástima que no nos haya tocado un representante del municipio de Tulum, donde sí vemos que la inseguridad está al 100% en ese momento. Entonces, lástima ver Tulum como está en la actualidad. Pero la próxima junta que vamos a tener, que los voy a invitar a ustedes también, vamos a invitar a un representante de Tulum para que nos manifieste qué es lo que está sintiendo allá también, porque estamos viendo la cosa difícil en Tulum. Y es una lástima porque Tulum es un polo de desarrollo turístico por excelencia de nosotros, que debemos desarrollarlo, que debemos fomentarlo. Totalmente. Lamentablemente el tiempo se nos ha ido, nomás es lo único que pido yo, que nos digas por favor a dónde estamos llegando y qué resultados hemos tenido en esta plática.
2: Perfecto, don Gastón, a todos los invitados, estamos en 17 estaciones en este momento sincronizadas a través de Así Debe de Ser, en el 105.1 aquí en Cancún, también en Chetumal, Tulum y Cantuniquín en el 100.1, en Cozumel en el 93.9, en Nuevo Ixcán en el 104.5, en Playa del Carmen y Felipe Carrillo Puerto en el 99.7, también en Felipe Carrillo Puerto, en la zona Maya, también en José María Morelos en el 96.7 y en el 92.5, en Nicolás Bravo y toda la Riviera del Río Hondo en el sur de Quintana Roo en el 93.3, y en Yucatán estamos en el 100.5 para Temash, Izamal y Mérida, y en el 88.1 en todo lo que es la zona oriente de Yucatán, Valladolid, Sitás, Tuncás y Tizimín, además de Río Lagartos. Señor,
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3: Saludos a los hermanos yucatecos
1: por todos lados. Sí, yo les agradezco mucho al diputado Jorge Sanem, presidente del Consejo Estatal de Morena y diputado local. Gracias. Al doctor Renín Amado Betacur, empresario, exdiputado federal, estatal. Al doctor Carlos Flavio Rosado, secretario de Salud, también que hizo un gran esfuerzo para venir, porque me consta que tenía problemas de comprometidos ya con anterioridad, pero que vino a este programa precisamente para manifestar sus puntos de vista también, como lo ha hecho inteligentemente ahora. Les agradezco a todos ustedes su presencia y continuamos con nuestra programación, también a todo nuestro público que nos está escuchando en estos momentos, que nos vean el próximo sábado, los que no han podido escucharlo por vía oral, y en las plataformas que ya saben ustedes las tenemos a sus órdenes desde este momento. Seguimos nosotros con esta programación. Y muchas gracias nuevamente.

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3: Muy buenos días, señores. Bienvenidos a través de Radio Turquesa Peninsular. Dándoles la más cordial de las bienvenidas en este sabadito. Sabadito 25 de julio del 2026. Su amigo el Casanovia. Quédese, tenemos mucha botana hoy hasta las 12 del mediodía para Quintana Roo. 11 de la mañana para Yucatán y Campeche.

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0: ¡Mejor vamos a abrir la puerta!

0: radio. ¡Listo! ¡Puerta abierta! Más niña, no es niña, dice. Oye, saludos a toda la banda que está conectada a través del TikTok. Los que se levantaron temprano. Saludos, Daisy. Buenos días, José Cruz. Saludos para Janet. Buenos días para la Leona también que ya llegó. Ahí para Naye Castro. Un abrazo, buenos días para Rosita Bella Vázquez. Hola, Rosy. Mi eterno amor secreto, Chen, dice. Saludos y un abrazo enorme. Buenos días para ti, donde quiera que estés, donde quiera que te encuentres. A la chaparrita que ya llegó desde Tijuana, Baja California. Buen día por la mañana, nené. Es sabadito. Saludos al Chore que está asando pollos ahí en el kilómetro 80. Un abrazo, mi Chore. Excelente mañana, papá. Nuestra línea directa a través del WhatsApp 9982-3645-44. 9982-3645-44. Totalmente directo a la cabina para que se reporten, se comuniquen con nosotros.
1: Sin regla.
0: Por supuesto, a través de Radio Turquesa Peninsular. Vamos a tener agarrones hoy, sí, claro, vamos a tener agarrones hoy, sabadito alegre. ¿Qué tal? Saludos para el Killer Zodiac.
2: Puma, Barrero, Bellito,
0: excelente, Peraza,
2: Loco.
0: Mientras tanto, nos vamos con la programación, por supuesto, de Radio Turquesa Peninsular para ti. Con tu amigo el Casanovias desde la cabina. Desde la cabina turquesa.
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0: Y este tema, ahí te va, nené. Saludos para el buen Tomás Pavón. Allá en la ciudad de Mérida, Yucatán, un abrazo, ¿eh? A toda la banda en Yucatán. A través del 100.5 y también a través del 88.1 te saludamos. ¡Buenos días! ¡Ven!

0: la arrolladora banda de Limón se llamó Cedí. Ay, ¿tú sí cediste o no cediste? Me voy a la pausa comercial mientras lo piensas, nene. ¡Regreso!
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1: Son las 9:17. 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
0: Vámonos con este tema, señores. Uy, arrancando con todo, papá, con todo el power.
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0: señor Joan Sebastián. ¡Ah! Se llamó Diseñame.
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0: Y para no bajarle la intensidad, la mujer que soñé.

0: los tremendos temerarios. Se llamó la mujer que soñé.
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0: Básicamente que es tú. Con Escoco. Ya estamos de regreso, señores. Es la botana del Casanovias. La banda se está reportando. Buenos días.
3: Gordito, gordito, muy buenos días, gordito. Bendiciones, gordito. Lo bueno que desde ahorita, de las 9 de la mañana hasta las 2 de la tarde, vamos a tener gran botana
0: a
3: contigo.
0: A la meta, es correcto que esté.
4: Hola, ¿qué tal? Buenos días, Casanovia. Ya escuchando el programa, claro que sí, acá sobre las 307 de rumbo a Tulum. Ahí saludo para toda la colegancia de las diferentes transportadoras.
0: Eso.
4: Tu amigo Lordaz, que sale y transmite a través de la cajita WhatsAppera.
0: Vientos, hermano, vientos. Claro que sí. Saludos y bendiciones, mi hermano. Un abrazote también para ti y a toda la banduki. Hola.
4: Gordo. Buenos días, buenos días, buenos días.
0: Good morning.
4: Aquí hemos logrado la 57 menor. Vamos rumbo a la lanzadera. Y un saludo para todos los crustáceos de la lanzadera. Que saluda a tu amigo José Díaz. Oye, gordito, tengo una duda. Bueno, no sé, nada más para saber.
0: Yo también.
4: ¿Qué
0: tengo
4: pasó
0: una
4: con el programa La Botana, que no lo he escuchado? Comenta.
0: ¿Cómo que no lo he escuchado, Dios? ¡Está perdido este señor! ¿De qué dice?
5: ¡Ese señor es un borracho!
0: ¡Está borracho ese señor! ¡No te digo, Dios mío! ¿Y qué estamos haciendo entonces?
4: ¡Malo quince, macho! ¡Malo quince!
0: ¡Saludos hasta Cozumel para Alberto!
4: ¡Saludos de parte del rotador de acá desde Palenque, Chiapas! ¡A un ladito de Palenque! Por aquí ando dándole duro y macizo. Algún día voy para allá si Dios quiere.
0: ¡Viento, nene! ¡Saludos para el Pelón Mauleón! ¡Excelente mañana! Para Nayeli Castro también un abrazo.
6: Polok, Malojats, Capitech.
0: ¿Mistú?
6: Aquí Yucatán, de este corral, Tucacab, Yucatán. Aquí Maquimón, Yucatán, Chumamaló y un botic.
0: ¡Ve y tú no, nene! ¡Saludos para Junior en Chetumal, Bichabel Junior!
4: ¡Gordito, cachetón! Hey. ¡Buenísimo día, excelente sábado, cachetón! Mira, hoy sabadito a descansar todavía. Bueno, vamos a salir hasta las 12 a la 1 de la tarde ya para ir a descansar sabadito y dominguito, cachetón.
0: Eso.
4: Después de una larga jornada. Fuerte abrazo, un saludo, Dios te bendiga ahí en la cabina, cachetón. Aquí andamos pendientes del programón, cachetón. Estamos.
0: ¡Vientos, nene, vientos! ¡Saludos para Pati allá en Playa del Carmen! Que todo va a estar muy bien, ¿eh? Tú no te preocupes. ¡Ánimo! No sé qué es lo que está sucediendo, pero saludos y de verdad, mucho éxito. La mejor de las vibras, Pati. Un abrazo.
7: Casanovia.
0: ¡Ole!
7: Muy buenos días. Buenas. Muy buenos días, Casanovia.
0: Buenos días, hermano.
7: Excelente sabadito. Un saludito ya para todos los operadores de maquinaria pesada, de parte de Maqueteado. Estamos aquí en Azul Turquesa. Estamos con todo para un excelente día.
0: Vientos.
7: Para tirarnos una bien fría, ratito.
0: ¡Eso! ¡Viento, nene! ¡Saludotas y bendiciones!
4: ¡Polok, tú sienes cachancole, tú sienes cachancole, tú sienes sábado!
0: ¡Are, guay, nene, Eduardo, guay, nene, coach! ¡Tú, tu chan, ubicación y papi! ¡Saludos, gordito! ¡Buenos días! ¡Saludotes, buenos días para el huesito! ¡Para Marcelo Pecha, toda la familia y en Cozumel también!
4: ¡Gordito! ¡Ese camarada no tiene pequeña duda, no tiene duda! ¡Ese camarada tiene un problemón! ¡Ha perdido, cachetón!
0: ¡Dalo!
4: ¡Estamos pendientes, muñeco! ¡Estamos pendientazo!
0: Paramos para Rives, ¿eh? Excelente sábado también. Hoyazo para que se ubique. Saludos al Charmo Cocón, para la Esquivelita, para el Peque Saúl, que anda chambeando. Y saludos para el amigo Asael Góngora, que mañana es su cumple. De una vena, ¿eh? Vamos a mandarle su bendición. Como debe de ser. Vámonos, nene, vamos a seguir relajándonos, papá. Llega el grupo Brindis con este tema que se llama La Última Canción. Y después de la pausa, viene el grupo Bronco también, ¿eh?

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0: Son las 9:33. 105.1, la que manda. 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
8: ¡Ay, ay, ay, papaya de Celaya! Son las 9:00 a.m. en Quintana Roo. 8:33.

0: Escuchamos al grupo Bronco y el tema ¿qué le tiramos, nené?
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0: Wow, tremendo desodorante, hermano, ¿eh? Tremendo rolón, no, no, no, no, no, no, no, no. ¿A qué le tiramos? Gordito, buenos días, aquí escuchándote desde la Donceles 28, un abrazo. Buenos días a toda la banda, saludos a la Day. Buenos días, hola. No se entiende lo que dices, gordo.
2: Saludos, saludos, salud. Soy Nachito de aquí, desde Arco Norte.
0: Bien,
2: aquí con mi familia, vamos rumbo al ranchito, saludos.
0: Bien, entonces, hermano, buen día, excelente fin de semana, ¿eh? Hola.
3: Morrito Fuerte, muy buenos días. Excelente sábado, pensiones. Excelente arranque de programa, muy buenas rolas.
0: Ay, papá.
3: Saludos a Radio Bandera de Jale.
0: Puro rolononón, aquí relajando la mañana con el gordo, con el Casanovias. Así es, así es. Saludos a la banda TMJ Nishpujil, allá en Calakmul, Campeche. En especial para Scarlett Álvarez Sánchez, que es la más bella. ¡Wow! ¡Qué bonito! Saludos a la banda de carpinteros y vernizadores, allá en Tizimín, que están bien crustáceos, nada más que no se deciden. ¡Excelente mañana! ¡Muchas bendiciones para todos ustedes! Y bueno, nosotros seguimos relajándonos. ¡Wow!
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0: A toda la banda de Leona Vicario, de parte de Leo Jiménez. Saludos a mi mamá, Doña Luz, gordito. Buenos días. Este tema se llama No Me Conoces Aún. Es el Grupo Palomo. Para ti a través de Radio Turquesa Peninsular. Tu amigo el Casanovias. A las 10 de la mañana arrancamos con las movidas. Así que quédate con nosotros.

0: Grupo Palomo. Se llamó No Me Conoces Aún.
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0: Y nos vamos con el siguiente. Relajando la mañana. Excelente sábado. Saludos a toda la banda del TikTok y a toda la banduki que se anda reportando también a través del WhatsApp.

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1: Son las 9:47. 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

0: Bueno, ya estamos de regreso. Son las 9:48 en Quintana Roo, 8:48 en Yucatán y Campeche. Saludos, gordito. Felicidades a mi sobrina Itzel, que cumple años en Playa del Carmen. De parte de la familia Chazarreta, un abrazo. Buena mañana, buenos días.
1: Buen día, aquí saludando desde Puerto Morelos, el Gabo.
0: Y entonces, Gabo.
1: Saludos para toda la bandera chelera.
0: Están esperando ahora reglamentaria, gordo. Imagínate una cheva ahorita, hermano, ¿eh? Con su chanchec de guayaguay.
2: Gordito, gordito, maloquín.
0: ¿Vistum?
2: Tú supe ese collazo con la teca del señor Jubalam, alias el Mario. Tú supe ese collazo de tu buena que hay.
0: ¡Ecubino!
3: Buenos días, bendito sabadito. Mi estimado amigo Heller Casanova.
0: Un beso.
3: Recibo ustedes un saludo de Santiago Ortiz, desde la región 99.
0: Un abrazo enorme también para usted, don Santiaguito. Saludos para Javier Llanos, del TX108 en Valladolid. Un abrazo, mi estimado Javier.
4: Esa no, gordo, gordo.
0: ¡Ey!
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0: ¡Ay, cómo crees! No hagas que renazca, gordo. Es más, si tienes saldo, tira tu celular para que no le marques. ¡Saludos, gordo! ¡Más bonita mañana! ¡Están de peluche las rolonononas! ¿Verdad que sí, Pachiloco? ¡Ay, ay, ay, nené! Temprano, pero una para este calor y las canciones que estás poniendo sí amerita, gordo. ¡Claro, nené! Imagínate nada más. Acostadito en tu hamaca, pateando pared, escuchando esa rola. ¡Ay, ay, ay, papá! No vayas a salir como doña esa que dice.
5: Esa no, porque me duele mucho.
0: Que esas no, que porque le duele mucho, exagera.
6: Muy buenos días, Heiler.
0: Buenos
6: Hoy
0: días.
6: Hoy sí me hiciste el día. Me estás haciendo viajar a mis ayeres.
0: ¡A la mecha!
6: ¿Y qué cosas no viví? Dios. Hermosísimo. Aquí desayunando un rico relleno negro con don Omelino y el pequeño Irving. Saludos para mi compadre Isa en Ixcán, Yucatán.
0: Buenos días, saludos para Cari Colors. Saludos, saludos y un abrazo. Buenos días, saludos al oso de los teclados desde Prado Norte. Buenos días, nené. Saludos, gordito. Mañanitas, por favor. Saludos especiales a mi esposa Clarita, que va por sus 34 veranos. Ahorita vamos a poner la mañanita para todos los cumpleañeros.
7: Gordo, gordo, gordo, gordo. Ya terminó la trabajación, gracias al primerísimo.
0: Bendito Dios.
7: Ya nos vamos a ir al tiro, vamos a descansar la poderosísima unidad 012. Eso. Vamos hasta el día lunes, si Dios lo permite.
0: Okay.
7: Que tengas un feliz, bonito fin de semana, gordito. Lo dices es que el primerísimo te cuida a ti, tu familia, gordo.
0: Gracias.
8: Gordito hermoso, precioso. Un saludo para Brian, de parte de Alondra, que lo espero hoy. Como siempre, lo quiero mucho. Besos, gordito, también para ti.
0: Dice, gordo, con esas rolas hasta el dolor de rodillas se te quita. Aquí. Saludos a mi hija Alondra, que está desayunando de parte de Sandra. Para el chaparro y al cachetes que andan en la chamba dándole con todo. Más que hoy es sábado, hija. Mediodía lista de raya, papá. No, hombre, después de mediodía, ¿ja? Nada de agua, pura cheva.
9: Buenos días, gordito, gordito, Casanovia, buenos días,
0: buenos
9: saludos
0: días.
9: Y bendiciones para ti y toda tu familia, gordito, gordito. Espero que tengas un excelente, bendecido día y arriba con el programa. Está chido ese programa.
0: Gracias, hermano.
10: Bueno, ya, vamos a los agarrones, gordo.
0: Todavía, nene, hasta las 11. Gordito, buenos días, aquí te vamos escuchando. Vamos rumbo a Bacalar, la Laguna de Siete Colores. Leonel del TX677. Allá en Tulum, un abrazo, hermano, va en carretera. Con cuidado, con mucha precaución. Saludos para Luis Ramos, nené. Ya tú sabes. Oye, la banda del TikTok, no sé en qué momento empezaron a hablar del precio de la guaya. ¡No te digo!
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0: Pues ya para cerrar. Para cerrar el bloque. La primera hora del programón. Aquí les dejo a los Acosta. El grupo consentido de México y América. Saludos para Poncho. Se llama Fue en aquel café donde yo te encontré y de ti me enamoré. A la mecha, Marimar, hasta en verso y sin esfuerzo. Regreso, ya vienen las movidas.

0: ay, ay, papaya de Celaya. Con esto cerramos. Saludos hasta Tizimín, Yucatán, para Jorge Cupul. Excelente mañana. Se llama Vamos a Platicar, son los socios del ritmo. Escuchamos este tema, nos vamos a la pausa. Y regresando, entramos de lleno a las movidas. Las movidas del Casanovia. Súbele a través de Radio Turquesa Peninsular.
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0: vamos a platicar.
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1: Buenos días, buenos días, alegría, buenos días, señor Sol. Ya nos relajamos tantito. Digo, tantito, una horita de relajación. Qué rico, qué chévere, de verdad. Buenas rolonononas. Saludos para Filiberto y Manuela. Para Betsaida también. Que ya están comenzando con el preparativo de los cumpleaños de la mamá. Ella está a punto de cumplir 50 años. Mira qué bonito. Saludos y bendiciones. Hola.
2: Corto, mandamos un cordial saludos. Aquí soy Lázaro el Albañil.
1: ¿Qué onda,
2: aquí
1: Lázaro?
2: Estamos en Vía Sotoch.
1: Eso.
2: 247. Aquí armando un techo con mi compadre Ricardo.
1: Muy
2: mi amigo
1: bien.
2: Félix, mi hermano Manuel. Y el primo René Tapito. Aquí estamos en chinga techo.
1: ¡A la mesa! Están dándole duro, dijo.
3: Buenos días.
1: ¡Qué pachuca!
3: Al champuelo, quitaron del beismo, puerta de progreso.
1: Eso.
3: Ah, qué precioso está el Margarita Cagorro. De lujo. De lujo, René. De lujo, el compa Javi, que está allá chameando en Cancún. Más y no te llega a Pista Gordo, es lo que más duele. Así es, gordito. Saludos, René. Saludos a toda aquí la familia acá en el pueblo. Panamá City. Cuéntalo, corto.
1: ¡Nieto, brother! Saludos a la familia Marrufo Monforte, allá en Panamá, Yucatán. Doña Yadeli, un abrazo. Doña Lulú. Saludotes, comadre. A todas las chiquillas que andan trabajando en la torti también. Excelente mañana. Y para el Rulo. Y para el Copa Javi también. Y para la Bejuquilla en playa. Buenos días. Saludos a mi mamá Aida, que a diario te escucha, Heiler. De parte de su hija Miriam Arleni.
4: Gordito, gordito, muy buenos días. Excelentes rolas.
1: ¡Ay, papá!
4: Ah, vaquero, todo bien, nada más. Oye, dime dónde voy a dormir porque no abre la puerta, puse un seguro.
1: ¿Cómo que todo? Por eso. Dale, collazo, oye. Con razón no te abren porque no soy el vaquero. Gordito, oye, mi gordo está durmiendo ahorita, no te va a abrir. Gordito, soy Germán. De la 232, siempre te escucho. Saludos y un fuerte abrazo a mi esposa, que hoy es nuestro 17 aniversario. Órale, pues, excelente mañana, hermano. Saludos para Sandy Wedge de parte de Luis Molina, hermano de Jeremías, hasta Cenotillo, Yucatán. Venga. Para don Pedrito Mejía y Rolando Quiaudets y Lam González, que están tirando el reboco. Y al rato, nené, las frías. Saludos al amigo Latas, que está chapeando, nené, de parte de Humberto. Hasta Puerto Aventuras para la familia Bas Chan, también un abrazo. Buenos días, gordito. Muy buena mañana.
5: ¿Dónde ven tus sombreros? ¿Dónde ven tus sombreros, gordo? Vaqueo. Y que tengas botas.
1: ¿Verdad que sí? Oye, a duras penas alcanzo chancla. Es la verdad. ¡Más si no, vecinas! Saludos, gordo, aquí esperando la hora para curarla. Saludos al Chilito, que está esperando la hora feliz acá en Puerto Morelos. Buenos días por la mañana, nene, hoy es mi cumple. Eli Cari, un abrazo, te mando un besote. Muchas felicidades, pásatela bonito, disfruta tu día. Y deja que te consientan, nene, deja que te consientan.
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1: ¡Ya estamos listos!
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1: ¡Venga, papá! Con este tema arrancamos las movidas.

0: cabeceo, puro cabeceo. Es el bebé de los teclados, el señor Hugo Ruiz, a través de Radio Turquesa Peninsular.
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0: Vámonos, y para no romper el ritmo, aquí les dejo a los reyes de la cumbia playera, nené. Desde Hacienda de Cabaña, Guerrero. Ellos son los Carquis.

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3: Son las 10 con 17 minutos. 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

0: señor Alfredo el Pulpo.
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0: ¡Listo! Se llamó el vampiro. A través de Radio Turquesa Peninsular, gordito, buenos días.
2: Gordito, un saludito aquí para Henry. Y para nada que vamos para Cancún, vamos a chambear.
0: Vientos.
2: Empezar este sabadito alegre. Saluditos en cabina.
0: Excelente mañana, hermano. Seguimos en las movidas del Casanovia. Sí, señores. Las moviditas del gordo.
3: Como segurito que escucha esto. No está durmiendo, Paquito, escucha. Esa nalgadita para el Paquito. Despierta, gordo, despierta. No permito, estoy atendiendo.
0: ¡Ay, chup! Saludos, gordito, buenos días, excelente mañana desde la capital del estado, Lorenzo, alias el Lencho. Gordito, estoy pintando mi portón, ya necesito, quiero y urge una cheva. Desde Tuxtla Gutiérrez, Chiapas, pues sufres porque quieres, hermano.
2: Dale, gordo, buenos días, de aquí el gol reportándose aquí, haciendo fila aquí con doña esa. ¿A qué hora va a abrir esa señora? Hace lo que quiera, gordo, coméntalo.
0: Está haciendo su inventario a ver si le queda algo para vender hoy, verá, vecina.
4: Amén.
0: Saludos, gordito, para mamá Sila, para mi tía Mari de Cantunilquín, que está escuchándote. Saludos para mamá Sila, siempre todos los días escuchando la botana del Casanovia. Hace un abrazo enorme, ¿ah? ¿Eh? ¿Está enfermita? Que se mejore, qué bueno.
2: Saludos, gordito, te quiero sacar la chamba. Saludos para Álvaro Rosado, que nos vino a visitar acá en el Changarrito. Saludos de parte de Navarrito. Yo saludos, gordito, y para Álvaro Rosado.
0: ¡Es eso! Oye, rápidamente, quiero mandarle saludos para la señora Clarita.
5: Felicidades.
0: Que cumplió 34 años. Muchas felicidades.
5: Por el camino, por donde
0: de quiera. Parte de su esposo Abraham.
5: Y que se
0: que andan en carretera escuchando el programa, mira.
5: Va para ti.
0: Muchas gracias. ¿A dónde van? Shlupe, luego.
5: Felicidades.
0: Muchas felicidades. Señora Clarita, un abrazo de parte de su esposo Abraham. Y saludos a toda la gente hermosa allá en el bello puerto de Chiquilá. Para mis hijos Juan Polanco, para Martina, para Marcial, para Mayra, Betito, Cintia, Pablo, Isel, Víctor, Adriana y Gael. Y también para Tadeito, que hoy es su cumpleaños en la 101. Ahí está, aprovechando las mañanitas. Para todos los cumpleañeros del día de hoy. Muchas, pero muchas felicidades.
5: Que
0: se la pasen increíble, Para los que están preguntando qué onda, ¿va a haber agarrones? Sí.
5: Todos.
0: A las 11 de la mañana arrancamos con los agarrones. Aguante, Tom. Saludos, gordito, de parte del vaquero de Tizimín. Aquí andamos en la trabajación. Ese es todo. Saludos para mi esposa, gordo. Saludos especialmente para Clarita. Ahí está doña Clarita. Un abrazo.
5: Feliz.
0: Muchas, pero muchas felicidades. Y para Mari Carmen. Allá en la colonia Avante.
5: Y que cumpla.
0: Como siempre, escuchando el programón. Gordo, desde la plataforma. Aquí tocó escuchar el programa.
5: 100 años más.
0: Saludotes y un abrazo. Saludos, mi estimado Alex. Buena mañana para el Chiquis de la unidad 227. Saludos, que va a dar su tanda al rato. Saludos de parte de su Miami.
2: La del paso del bebé, quise imitar los pasos, pero no me salen. Igual con ese cadero, quise mover la cadera, pero tampoco me da. Y era con los cantos, igual quise bailar y mover el esqueleto, pero no pueden. ¿Será que tengo que ir a entrenamiento o por qué?
0: Te falta ver más backs que
2: sí. Bolito, excelente mañana, feliz sabadito.
0: Gracias, papá, gracias. Gracias, nene. Saludos, nene, para el turismo de Houston, Texas. Ahí está de parte de Leobrano Ordaz, mira nada más. Saludos para los choferes de la góndola de 14 de Aborigen, en especial a la Loba, de parte del Chamber, allá en Playa del Carmen también. Muy, pero muy buena mañana.
6: Hola, gordo. Mucho calor, gordo. Hoy sí hay lluvia, hasta gordo.
0: ¿Dónde hay lluvia, nene? Yo aquí estoy viendo solecito, papá.
7: Bailamos.
0: Vámonos con este tema.
7: Pero de cartoncito de cerveza.

buenos días. Allá en Isla Mujeres, un abrazo, doña Balbi. Excelente mañana. 10:25 en Quintana Roo. 9:25 en Yucatán y Campeche. Y recuerde que hay limón a 10 pesos el kilo aquí en Radio.

0: rey del baile. Nelson Cancela para ti.
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0: A través de Radio Turquesa Peninsular. Saludos para Dan ahí en Playita del Carmen. Un abrazo enorme. Seguimos con las movidas.
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0: Venga, venga. Esta se llama El Manicero Loco. Son los Vega. Saludos para la comadre ahí en Puerto Morelos. Un abrazo, comaye. ¿Dónde está la hijada? Saludos a Don Chulo Vega, que está preguntando ¿cuándo pasan a Peto, nene? La mecha marimar tan lejos, si no voy hoy. ¡Excelente mañana, Don Chulo! Saludos a la familia Zuluaga.
2: ¡Míralo!
0: Desde Cuatro Buenos, Estado de México. Saludos y un abrazo a mi estimado Salustio. Buena mañana, súbele el volumen ahora.

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0: Son las 10 con 34 minutos. 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
2: Escuchamos al señor Rodrigo Ordóñez y el tema El Secreto. Sí, Parchís y su grupo del mar. A través de Radio Turquesa Peninsular, la banda se sigue reportando. Saludos para mi compa, el buen Julio Hernández, allá en Playita del Carmen, brother. Un abrazo, excelente mañana. Oye, por cierto, saludos también para mi compa Giovanni Pot. En especial para el buen Duilio. Ah, el joven Duilio, 20 añotes ya el día de hoy. ¡Felicidades! Mi estimado Duilio, un abrazo enorme, ahí está. Un pedacito de las mañanitas, con mucho gusto, Duilio. Hasta Valladolid Nuevo.
3: El camino por donde.
2: Allá en el kilómetro 102, de parte de toda tu familia.
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2: Que te la pases muy bien.
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2: Disfrutes su día.
3: No alegres.
2: Déjate consentir, pero sobre todo que Diosito te bendiga. Con muchos, pero muchos años más. ¡Felicidades, Duilio! Y saludos y un abrazo también para mi compa Giovanni Pot. El Temo. Y a la comadre Yajaira también. Muchas gracias por acompañarnos, ¿eh? ¡Excelente programón, gordito! ¡Buenos días! Saludos para mi esposa Manuela, para Samantha, Betsaida, mis hijas. De parte de su papucho desde la 213. ¡Qué bonito! ¡Buenos días a toda la banda que ya se está conectando a través del TikTok! ¡Ya estamos totalmente en vivo! ¡Muchas gracias! ¡Buenos días a todos los amigos en el TikTok a través de nuestra página!
0: Deseamos
2: Radio Turquesa Peninsular. Así nos encuentra en TikTok. Ahí para que se vaya conectando. Quiere mandar sus saluditos también, con mucho gusto. Aquí andamos a la orden. Su amigo el Casanovia. Sí, Heiler Casanovia en la botana. Aquí escuchando el programa, un gordito saludos para doña Abelina Canché, que anda limpiando el patio de su casa. Saludos a la familia Wake Up Canché allá en San Lorenzo, un abrazo.
4: 20.
2: Felicidades a mi hijo Pablo Usted, que el lunes cumple años, gordo.
4: 70.
2: Pero hoy le estoy haciendo una rica comida más.
4: Le pedí.
2: De parte de su mami. Allá en Cantunilquín, ¿qué están cocinando de rico? ¿Qué culpa tiene la gallina, Dios mío? ¡Masinotia! Gordito, buenos días, reportándome y escuchando el programón. ¡Ya hice!
0: ¡Felicidades!
2: ¡Saludos, novelo! ¿Quieres su bendición, el gordo? ¡Ahí te va, papá! ¡Todo suyo! ¡Saludos a la familia, gordito! ¡Hasta Tzoncahuichu, Yucatán! Y también en la colonia El Milagro. De parte de Antonio Verde y Flori Polanco. Mira nada más, un abrazo, ¿eh? Oye, a la banda que anda pidiendo los agarrones, ya viene, ¿eh? Estamos ya 20 minutos para arrancar con los agarrones botaneros. A través de Radio Turquesa Peninsular. ¡Sale! ¡Vamos a saludar a la banda del TikTok! Mientras tanto, aquí les dejo otra movidita más. Se llama la Roba Marido. Anaidita y su sonora. 100% pura dinamita. ¿Quién dice? Saludos para Miguel Ángel de parte de Víctor. Un abrazo. 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
0: Son las 10:49. 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
2: Ay, ay, ay, oye, saludos hasta la ciudad de Mérida. Saludotes y un abrazo, dice Rose. ¡Ah, quédate, nené! Saludos, Rose, saludos de Nuecita. Ah, dormida ella, también el Chema. No le hicieron loch. Gordito, por favor, saludos a toda la banda de Peto Yucatán aquí en una tienda. Para don Artemio Capchan. Saludos, excelente fin de semana. Eso es todo. Buenas mañanas. Qué bonito, saludotes. ¿Qué dice? A la banda de operadores aquí en José María Morelos que andan haciendo plataformas. Saludos a la Pepa y al Odi Piperos Únicos, gordo. Ah, saludos, se escuchó raro. Saludos a la Pepa. Para mi tía Betty, que cumple años hoy, gordo, de parte de José. Saludos para Chema, a la familia Rodríguez Manzanero, hasta Playa del Carmen, de parte del Miguelón. Hola, Sonia, buenos días, bienvenida también al TikTok. Estamos en vivo a través de TikTok, ¿eh? Para mi esposa, que la amo mucho, gordo, se llama Yuridia, de parte de Alejandro Ojeda. Lisbeth, te esperamos a la fiesta de Citipe, Yucatán. Es en septiembre. Ah, bueno, yo pensé que ya comenzó. Yo dije, guay, no voy a poder ir a la corrida hoy. Saludos desde Jonuta, Tabasco, gordito Jacinto Mendoza, un abrazo. Saludos a mi mamá Teté, de parte de sus nietas Teresa y Erika. Saludos a mi papá que está trabajando, nené, de parte de Santos. Muy bien, hasta, ¿qué? Jalachoy, Yucatán, no, hasta Joloche. Saludos a Joloche y Chente. Ah, ok, que andan trabajando ahí en el lavadero, vientos. Gordito, ¿ya no te conectarás en tu cuenta hoy? Pues no sé, a ver si me da chance al ratito, antes de irme. Saludos a doña Teresa, que está asando pollo, nené. Es la mejor pollera. Allá en Usí, municipio de Tecantó, ahí en Motul. Bueno, es de Motul. Saludos para el Zúcar Pech, que anda en el changarro, nené, en Usí, allá también en Motul. Perfecto, mira, puro motuleño, vaya, desayunaron. Se me antojaron ahorita los huevitos motuleños, hermano, qué rico. ¡Al Ronco! Buenos días, hermano, excelente mañana. Casanovias ya empezó la feria de la guayabera en Tiquís. Saludos, Lalo. Desde Quintana, Yucatán. Saludos al buen Chimés y al Condorito Ulises Paul, que le está dando duro a la chamba, nené, aquí en Quintana. Un abrazo en Quintana. ¿Dónde queda Quintana? Es Quintana Roo, Yucatán. Saludos para Dorita Rivera Larios, buenos días. Está cerquita de Itaz, Yucatán. Por cierto, saludos a la familia Pérez Co, al tío José Antonio Pérez. Y a la chicuela que ya se fue. Ah, se fue de vacaciones, de tour.
3: Buenos días, gordito, buenos días. Buenas. Excelente sabadito.
2: Buena mañana.
3: Saludos a mi linda esposa, Nara Mazún. Por favor, dile que lave mis truzas.
2: Velo.
3: Aunque tengan rajita de canela, pero pues así salen. Gordito, por favor, dile que lave mis truzas bien. Gracias, gordito, saludos.
2: Oye, Dios mío, ¿y eso qué es su esposa? ¿No? Oye, no les dijo así. Oye, no les dijo el padre que tiene que apoyarse toda la vida. Ni modos tocó. Y más si salió medio pitiador el muchacho. Saludos a la servilleta, gordito, para Julie, hasta Valladolid, Yucatán, un abrazo. Mi estimado Javier Raful, un abrazo también hasta Canzacal, Yucatán, el famosísimo Caimán.
4: Oye, gordito.
2: Hola.
4: Gordito, Casanovia.
2: ¿Qué pachó?
4: Quiero confesarte.
2: ¿Qué pasó?
4: Cuando oigo esa canción del secreto.
2: Ajá.
4: Me da ganas de comer un perro caliente.
2: Ajá.
4: Pero así, hincado, papá.
2: ¡Ay! ¡Eso es de Veracruz! ¡Este ya está listo! Arrollarse toda la vida. Ni modos tocó. Y más si salió medio pitiador el muchacho. Saludos a la servilleta, gordito, para Julie, hasta Valladolid, Yucatán, un abrazo. Mi estimado Javier Raful, un abrazo también hasta Canzacal, Yucatán, el famosísimo Caimán.
4: Oye, gordito.
2: Hola.
4: Gordito, Casanovia.
2: ¿Qué pachó?
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2: ¿Qué pasó?
4: Cuando oigo esa canción del secreto.
2: Ajá.
4: Era

0: Estamos al closet del gordo. Felicidades, un abrazo. Qué bueno que ya te estás decidiendo, ya te diste cuenta que allá es puro sufrimiento. Cuando aquí te puedes divertir de lo lindo. Gordito, me fallaste con nuestro destino, ya nunca vamos a Chiquilá. Vamos a Isla Blanca. No entendí. Saludos y un abrazo. Ah, está lleno a Isla Blanca, Dios mío. No, yo dije que son ustedes de Chiquilá, gordo, ¿eh? Saludos y un abrazo hasta la colonia La Escondida, gordito, allá en Cancún. ¿Dónde se encuentra? Por la colonia Betel. Ah, bueno. Qué bueno que me dicen para yo ubicarme, porque luego cuando me digan, llévame a la colonia La Escondida, ya sé dónde está. Saludos, Lady, un abrazo para Melissa, mi nieta, que ya se levante. Ay, deja que duerma la nené, es sábado, además está de vacaciones. Saludos, gordito, te mando un collazo, gracias. Desde Orizaba, Veracruz. Buenos días, mira nada más. La banda se está reportando a través del TikTok. Bueno, vámonos, señores, a la pausa comercial. Sí, me voy a la pausa. Rapidísimo, regreso para entrar de lleno a los agarrones botaneros.
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1: Bueno señores, ya estamos de regreso Listos para los agarrones Saludos hasta Jocabá Desde Cantunilquín de parte de María Para José Tamay, gordito Saludotes, está cumpliendo años De parte de su tóxica Lía Albornoz Desde Nuevo Xcán para Don Pepe Tamay Ahí está, gordo.
2: Muchas felicidades.
1: Pásatela bonito.
2: Que Dios ilumine.
1: Saludos para doña Rosa Peña, también en la colonia Nuevo Milenio.
2: Y que se cumplan todos.
1: Ah, felicidades para Ariani, también en Izamal. De parte de toda su familia, perfecto.
2: Felicidades
1: para Manuela, 50 añitos. Están los preparativos también, qué bonito. Dice, sí, gordo, todo para tinieblas. Muy bien, hermano, hasta que le agarraron la onda, vaya. ¿Cómo se los puedo decir? Sin que yo sea muy obvio que esté. Chiste local. Saludos a toda la banda del TikTok a través de Radio Turquesa Peninsular. Para la abuela Dalia Osorio de Puerto Morelos, que seguro está escuchando, gordito, dice que te ama. Ay, qué bonito. Besote para la señora bella. Gordito, excelente sábado. No sé cómo entrar al TikTok. Primero crea tu cuenta, gordo. Si no tienes cuenta, pues no vas a entrar jamás. Más si no, chantilla. Desde Puerto Morelos, gordo el Gabo, te escucha. Hace casi desde un año. Excelente, güey. Botana, gordito. A todos los crustáceos de transporte de personal de parte del novelo.
2: Feliz mañana.
1: Vientos, como siempre, escuchándote, Ramayo de Cozumel. Para mi esposa Jessica, que está trabajando haciendo limpieza, gordo. Para mi hijo José Fernando, que está jugando de parte de Fer. Saludos también a Don Chulo Vega. Bendiciones, gordito, aquí escuchando la botana como todos los días. Para Antonio, Héctor y Víctor Scholl, allá en Izamal, también un abrazo. Hola.
3: Gordito, gordito, como sugerencia, gordito, para Garrón. Nelson Cancela, enséñame a olvidar esos detalles.
1: Tómala.
3: Contra el pulpo, el porrón con fin del diantre. Coméntalo.
1: Está bueno, está bueno. Ahorita la vamos a tomar con mucho gusto como sugerencia, gordo. Gordito, saludos para tu servilleta y para Yuli hasta Valladolid, Yucatán. El buen Chang, vientos de parte de Aarón Bolívar. Un abrazo hasta Paraíso Maya, para Castillito. Iván Santos hasta Tijuana también, que se reporta en el TikTok. Qué bonito. Saludos para Michael, para Josmar Bolívar, que anda sacándole canas verdes a su mamá Neyma Canché. Hasta San Antonio Chuc Tuncas. De parte de Aarón Bolívar, vientos.
3: Dale, gordito, de tanto que escucho tu programa, ya desde mi carro ya agarró el rechinido de la puerta, de cuando abres la puerta.
1: ¡Ay, Jesús! Vale, gordo, a ese sí, échale un poco de aceite. O engrásalo tantito, nene. Saludos desde Nueva York, ya llegó el Zurdo Ríos. Hasta Temaz, Yucatán, la familia Checa Nuli, Che y Simé, de parte de Mauricio. Bonito día, vientos, papá. Ay, ay, ay, saludos para José Magdaleno, desde La Blanca, Mérida, saludotes, gordo, a toda mi familia Nuevo Xcán, de parte de Henry Vientos.
4: No produzcan, no produzcan.
1: No produzcan.
5: Gordo, en los agagones, una de crustáceos. Ay, agagones de crustáceos.
1: Agagones de crustáceos, mata francés, me salió este gordo. Gordito, el martes es mi cumpleaños, me voy a Valladolid a festejar. Y luego, te mandamos para tu pasaje.
6: Por eso bailo así.
1: Saludos a toda la banda de Xcán, Yucatán, de parte de Esteban Canché, vientos, hermano. Bueno, vámonos, señores. Se acabaron los mensajitos. Stop a los mensajes. Vivos con sus audios, Saludos para mi mamá Manuela, que mañana se ponga más guapa. Ese es todo, Bueno, ya están listos, vámonos con el primer agarrón. El primer agarrón botanero de esta mañana, señores. En primer plano tenemos al señor Juan Carlos Tapia.
7: ¡Uy!
1: Y al señor Juan Carlos Pérez.
7: Y desde Canapín
1: se llama Los Tocayos.
7: ¡Ay, Tocayos!
1: ¡Pum! Ma, esta

0: ¿Cómo lo ven? Bien crustáceos, hasta se preguntan, nos la echamos, dice. Pero primero la rola,
1: aquí va. Con la fuerza de un rayo.
0: ¡Tómala!
1: Gracias por traer tu voz, gran amigo y gran cantor. Además es mi tocayo.
0: ¡Tómala, papá! Opción número uno, el paleto. Se llama Los Tocayos. Y la opción número dos.
2: ¡Qué peliculón tan bueno que!
0: ¡Ay, papá! Oh. ¡Ya llegó el peliculón! ¡Los metales del sabor! Vamos desde Cozumel para Jairo Martínez. Estamos en los agarrones botaneros.
3: ¡Ay, pero qué peliculón!
0: El señor José Juan Hernández y...

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1: ¿Quién va a ganar, señores? Ustedes tienen la respuesta. Y la banda ya comenzó a votar. Eso es todo, nené.
2: Señor de la tercera edad.
1: Pues, ¿qué te parece, señor productor, si nos vamos con...
2: Murieron y un...
1: ¡Nos vamos con votaciones!
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1: ¡Amoños! ¡Gorditos, saludos! ¿Qué dices? ¡Ay, naná! ¡Ay, nanita! ¿Dónde están? ¡Aquí! Saludos a los dos mascahuayas, Carlos y Omar, que tienen comezón, Jesús. Ahí les van, nene, para que se alivianen. ¿Qué dice la banda? ¿Los tocayos del paleto o el peliculón de Master Cumbia?
4: Paleto, gordito.
1: ¡Paleto tiene el primer voto!
5: Gordo, yo voy por el peliculón, gordo.
1: ¡El peliculón! ¡Empata el asunto!
4: Paleto, vamos con paleto.
1: ¡Paleto tiene dos, papá! ¡Salud para José Magdalena, que cumple años!
6: No, gordito, la dos, el peliculón.
1: ¡El peliculón tiene dos votos! No, tres votos para el peliculón, uno para el paleto.
4: La dos, gorda.
1: La número dos, el peliculón ya tiene cuatro.
7: Muy buenos días, mi estimado gordo. Ey. Vamos por paleto.
1: Paleto, nene, tiene dos. Dos contra cuatro.
4: La uno, gordito.
1: Ya tiene tres, los tocayos.
4: Master Cumbia
1: tiene cinco. Eso es todo, nene, mira. Se pone bueno el asunto.
4: Paleto.
1: Gordito.
4: Excelente, sabadito, gordito. Feliz sábado para ti, mi hermano.
1: Bien,
4: con el paleto.
1: Gracias por acompañarnos. Saludos para Teresa y Erika Kawich. Están escuchando el programa. Besotes, nené. Allá en el...
8: Dos gorditos de Fejar Playa.
1: Ándale, pues. Seis votos para Master Cumbia. Cuatro votos para Paleto.
4: Peliculón, vamos por el peliculón del gordo.
1: Siete votos para el peliculón.
4: Paleto, gordito, ay, gordito, paciente.
1: Cinco para Paleto, siete para Master.
9: Gordito cachetón, vamos con la segunda opción. ¿Qué peliculón?
1: Tiene ocho. Salud para Luis Molina de parte de Sergio Loría, su amor imposible. A la mecha, Marimar. ¿Qué dice la banda?
9: El paleto, gordo, el uno, paleto.
1: Ay, el paleto ya tiene seis. ¡Hola!
10: Gordito, vamos con los tocayos.
1: ¡Los tocayos! ¡El paleto tiene siete! ¡Ya se empató el asunto, nené!
4: ¡Paleto!
1: ¡Ocho para paleto! ¡Guay! ¡Ya le dio la vuelta!
9: La número uno, gordito, el paleto.
1: ¡Paleto tiene nueve! ¡Estamos a uno! ¡A uno nada más! ¡Con esta se define!
10: Gordito, el paleto.
1: ¡Paleto, nené! ¡Está de no creerse, papá, porque le dieron la vuelta y dijo... ¡Quítate, gay, te voy! ¡Adiós, el peliculón! ¡Jairo Martín!
11: ¡Y desde Canacín hasta Miguel!
1: ¡Chema, explícaselo!
11: ¡Ay, qué tocayo!
1: ¡Vámonos con este tema!
11: Gracias.
1: ¡El primer ganador del agarrón!
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1: ¡Estás en la botana del Casanovias, gordito! ¡Es agua!

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0: Son las 11 con 18 minutos. 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
10: Y esto es.
11: Bueno, ya estamos de retorno, de rebote, de retache. No sé por qué, pero a esta hora como que comienza a encenderse más el asunto. No sé si es mi puerquecito, pero tengo más calor, gordo. Ya como que las frías comienzan a sentirse. Gordito, felicidades para Elizabeth Huitzil. Que Dios la bendiga. Te escuchamos todos los días desde Quimbilá. Un abrazo, felicidades. Gordito, es hora de despertar a la cuca. ¿Cómo no ha despertado? Cuca, despierta, nene. Saludos y bendiciones, gordito. Saludos y un abrazo, Víctor Rocha. Excelente. Te invito, gordito, este 8 de agosto a Tzonkawich.
10: ¡Vente!
11: De parte de Antonio Verde y familia. ¿Vientos, papá?
10: Por favor.
11: Híjole, ¿dónde queda Tzonkawich? Ah, sí, ya más o menos me ubiqué por Temash, ¿no?
10: ¡Nueva!
11: Saludos al buen Charco, que está pegando blog tendido. ¡Vientos! Gordito, Johan Cruz, un abrazo. ¡Hola!
12: ¡Oh! Ponte la canción del pulpo, la del borrachoski.
11: ¡Ale! No tenemos complacencias ahorita, gordo, estamos con agarrones. Para mi hijo José Margarito, alias el Barney, de parte de Secundino Pucajum. Buenos días, excelente y maravillosa mañana, gordo, ya casi tarde. Ah, es correcto, ¿eh? Saludos y bendiciones, venga.
13: No produzcan, no produzcan.
11: No produzcan, es correcto. Gordito, saludos a mi amiguito el Bola, que está pasando por un mal momento. Saludos, mi estimado Sergio Zapata, es correcto. Donde quiera que esté, la mejor de las vibras al gordo. Vámonos con el siguiente agarrón, señores. Venga de ahí, se llama La Farsante. En la voz del señor Karim León.
10: ¡Qué bonito!
11: Opción número uno. ¡Yay! ¿Dónde están los fanses de Karim León? Oye, si gana Karim León, el segundo tema de cortesía va a ser la de compas.
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11: Ay, ay, ay, pero no se vale hacer trampa, no estén votando todavía porque no he presentado al segundo participante. ¿Oíste, Álvaro, Valentín? Sí. No sean así.
10: Tú me quieren hacer trampa, ¿verdad?
11: Vámonos con la segunda opción, ahora sí. Misma canción, mismo tema. A cargo del señor.
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11: Juan Gabriel.
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11: ¿Quién ganará? Recuerde, 5-0. Knockout, hay dos rolas.

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1: sin razón y sin motivo. Venga de ahí, señores. Listo, ya vamos a votación. De una vena, dijo el enfermero cuando estaba aplicando sus inyecciones.
2: ¡Ya llegó la
1: mierda! ¡Qué pachuca! ¿Qué dice la banda?
3: La número uno, gordito, la número uno.
1: La número uno, Karim León.
3: Karim León, gordo, Karim León.
1: Karim León, dos.
4: Karim León, Karim León.
1: ¡Tienes de Karim León!
5: Juanga.
1: ¡Juan Gabriel, se acabó! ¡Ya bailó!
6: La dos, gordo, la dos con el de Juanga.
1: ¡Juanga ya tiene dos! Karim León tiene tres.
7: Juan Gabriel, gorito, Juan Gabriel.
1: Gorito. Juan Gabriel ya tiene tres. Tres, tres, nene.
8: Con Karim León.
1: Karim León, cuatro.
9: Con la Juanga, con la Juanga.
1: Juanga también tiene cuatro.
10: Gordito, gordito, en dos.
1: El número dos, Juan Gabriel ya tiene cinco.
11: Karim León, Karim León.
1: Karim León se empató, se empató.
12: La dos, gordito, la dos. La
1: número
12: dos, gordito,
1: dos,
12: la
1: Juan dos. Gabriel, seis. Karim León, cinco.
13: Juan Gabriel, gordo.
1: Juan Gabriel, siete. Guay, papá. Karim ya se quedó con cinco, ¿eh? ¡Hola!
14: ¡Gordo, Juanga,
1: ya tiene ocho!
15: Karim León, gordito.
1: ¡Ay, ay, ay! ¡Seis para Karim León! ¡Ocho para Juan Gabriel!
16: A las dos, me voy con la querida. Perdón.
1: ¡Nueve para Juan Gabriel!
17: La diva de Juárez
1: llegó a 10, señores. No se lo dejó. Pobre los que querían la de compas.

0: 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Ah, qué bonita rola, ¿eh? El señor Alberto Aguilera Baladés, alias el Juani, para la banda Crustácea, ¿verdad, Chantía? ¿Listos para el siguiente agarrón? Pues vámonos de bolón, bimbón, señores. Vámonos, la primera propuesta. Nelson Cancela.
1: Enséñame a olvidar.
0: Enséñame a olvidar. Ay, papá. El desquite, Chen dice, siguiendo al diantre. ¿Pero cuándo va a pagar que esté? ¿O es doble o nada? Enséñame, es el señor Nelson Cancela.

ya es la primera opción, señores, en este agarrón. Enséñame del señor Nelson Cancela, pero enfrente llega nada más y nada menos que el popular del momento. Y el pulpo. Este tema se llama el porro.

este señor no envejece, ¿ah? ¿Eh? Pasa los años y sigue siendo el pulpi. Es más, ahorita hasta pulpizador ya se volvió. El porrón pompín, Alfredo y sus teclados, el pulpo. Venga, ya tenemos votaciones, la banda, no, hola.

0: Así que no los hagamos esperar. Vamos a conteo rapidísimo. De Bolón Pimpón, ¿qué dice?
1: Casanovia, Casanovia, aquí tu familia Manzanilla saludándote, ya sabes, papá. Adiós, papá, manda saludos a Jackie Chan, que te escucha aquí en La Pesca.
0: Gracias.
2: La dos.
0: La número dos, el pulpo.
3: Vamos por el pulpizado.
0: El pulpo ya tiene dos.
4: Nelson cancela.
0: Nelson cancela uno.
5: Nelson cancela.
0: 2-2.
6: El pulpo, gordito.
0: 3 para el pulpo.
7: Nelson cancela.
0: 3 también para Nelson cancela.
8: El pulpo, gordo.
0: 4 para el pulpo.
9: Hugo Ruiz, gordito.
0: Dale su collazo a ese muchacho, Dios mío.
10: Por el pulpo, gordo.
0: El pulpo se empató. 4-4.
11: Por el
0: 5 para el pulpo. 4 para Nelson.
12: Nelson cancela, gordo.
0: 5 para Nelson. 5 para el pulpo. Está empatado el asunto, hermano. Está bueno, diantre. El pulpo ya tiene 6.
13: Ahora el porrón pompón, gordito, coméntalo.
0: 7 para el porrón pompín. Ya se despega el pulpo.
14: Vamos con Nelson cancela.
0: Nelson cancela, tiene 6. 6 para Nelson cancela. ¡Wow, nene!
15: Los dos, gordo.
0: ¡Uy! No se puede, nene. Ese voto inválido. 7 para el pulpo, 6 para Nelson.
16: Espero el pulpo.
0: ¡El pulpo ya tiene 7! 8. 8 para el pulpo, 6 para Nelson.
17: El pulpo.
0: 9 para el pulpo. ¡Ay, Nelson cancela! ¡Se quedó con 6! ¡Qué pacho!
18: El pulpizador, vamos por el pulpo.
0: ¡El pulpizador, señores! Pues ni manera. ¡Ha salido triunfador!
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0: Son las 11 con 30.

0: vamos de rebote. 11 de la mañana ya con 37 minutos en Quintana Roo. Las 10 con 37 en Yucatán y Campeche. Qué bueno. Gordito, buenos días. Feliz fin de semana. Que sigas teniendo más éxito en tu programa. Gracias. Saludos a la familia Chiu Rodríguez desde la isla de Cozumel. Saludos también a la familia Chiu Castro desde la villa de Espita. Hoy en Espita va a haber vaquería, gordo. Mira nada más, ya empieza la fiesta. Un abrazo enorme a toda la gente hermosa allá en la villa de Espita, Yucatán.
1: Ahorita hay que votar para que le cambien el nombre del pulpo al ginecólogo de los teclados. Al ginecólogo de los teclados.
0: Vale. No, déjalo así. Gordito, saludos para José Pucocom, que está escuchando el programón desde San Francisco, Tinum, Yucatán, de parte de su esposa. Eso. Muchas gracias, gracias por acompañarnos. Saludos para mi buen amigo Angelito Eguana allá en Tulum. Gordo, ahí te va tu bendy. Vámonos con el siguiente agarrón. Porque nené, el tiempo, mira, se nos está terminando, Vámonos con el siguiente agarrón. Esto, a ver si se pone bueno. Primera opción. El señor Rigo Tobar. Saludos al oso.

0: cuentas, papá. Bonito programa, gordo. Dios te bendiga. Gracias, José.
1: Que será dueña de mi alma.
0: Te escuchamos desde la 235, Juan Arroyo y familia.
1: 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No sé.
0: Es la primera opción.
1: 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No sé.
0: Rigo Tobar. ¿Cómo será la mujer? Saludos, cachetón.
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0: Luis Antonio Osorio, un abrazo. Vámonos con la segunda opción. Francisco José. O sea, Chicoche. ¿Qué culpa tiene la estaca, gordo?
2: La botana.
0: ¿Quién va a ganar?
3: Ahora.

0: y solo se acaba ensartando guay. Bueno, ahí nomás el señor Chicoche el tema. ¿Qué culpa tiene la estaca? Vámonos a votaciones, señores, rapidísimo. Y a la banda ya está, mira nada más, qué bonito, hola.
1: Chicoche, gordito, el Chicoche.
0: Chicoche ya tiene uno.
2: El ciclón del sur, Chicoche.
0: Eso es todo, Chicoche tiene dos.
1: Vámonos con Chicoche.
0: Chicoche tres.
3: La número dos, gordito, la número Chicoche.
0: Chicoche cuatro.
2: Vámonos por Chico Mota, Chicoche.
0: Chicoche. 5-0 knockout. Eso significa que no solo escuchamos esta, también vamos a tener una segunda. Dos para Chicoche el día de hoy.
4: La

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1: ¡Ay, ay, ay! ¡Lo prometido es deuda! Knockout 5-0. Significan dos rolas. Y aquí les dejo los nenes con los nenes, el señor Chicoche.
0: La

0: rápido, que en un momento continuamos. 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
0: Son las 11:49. 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
17: Bueno, entrando ya al shish, al puyul, al silip de la botana. Aquí. Oye, ¿nos da tiempo de un agarrón más, señor productor? ¿Usted me dice? Sí, nos da chance. Saludos para la Cuca, despierta, Cuca. Saludos para mi buen amigo Javier Llanos, también allá en Valladolid, Yucatán. Bueno, vámonos con el último agarrón. ¡Listo! Primera propuesta, señores, venga de ahí. A ver si es cierto. Esto es para ir agarrando ya el sabucán. Vamos a encaminarnos. Llega ya la hora feliz en un momento más.
18: ¡Amén, digo!
17: En la voz de la señorona, la diva de la banda. Que Dios la tenga en su santa gloria. Se llama Besos y Copas. Primera propuesta del programón.

0: Rivera y el tema besos y copas, pero enfrente llega nada más y nada menos la que nos odia. Se llama Las Rodilleras. Paquita, la del barrio.
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2: Fue chaparra. O de plano debió haber sido enana.
0: Tómala, doctor.
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0: ¿Quién ganará ese agarroncito, eh?
2: De veras te digo, es no tener mamá.
0: Tremenda la señora.
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0: Vámonos con votaciones rapidísimo porque el tiempo nos está comiendo, nené. ¿Qué dice la banda?
3: Jenny
0: Rivera tiene la primera. Venga de ahí.
4: Besos y copas.
0: Besos y copas, Jenny Rivera, dos votos.
5: Jenny, la suegra Jenny.
0: Jenny Rivera, besos y copas, ya tiene tres. ¿Qué dice la banda?
6: Vamos con la abuelita Paquita, aunque nos odie, comenta, gordito.
0: Ese es todo, doctor.
4: Jenny Rivera
0: ya tiene cuatro.
7: La dos, gordito, de rata, de dos patas.
0: Dos para Paquita.
4: Buenos días, casanovia. Paquita, la del barrio.
0: Tres para Paquita. Cuatro para Jenny.
6: La dos, gordito.
0: Paquita, la del barrio, cuatro.
8: Besos y copas, gordo.
0: Cinco para Jenny, cuatro para Paquita.
4: Jenny Rivera y
0: seis para Jenny. Un abrazo, Alicia, gracias.
6: Vamos con Jenny Rivera.
0: Siete para Jenny Rivera.
6: La diva, gordito.
0: Ocho para Jenny Rivera. Venga de ahí.
6: La rodillera con Paquita, la del barrio.
0: Las rodilleras, ya tiene cinco.
6: Vamos por Paquita, gordo. Paquita, la del barrio.
0: Seis para Paquita. Ocho para Jenny.
9: Paquita del barrio, Paquita.
0: Paquita, perro. Siete. Les gusta la mala vida, ¿verdad?
6: Vamos por Paquita del barrio, gordito.
0: Ocho con ocho.
6: Yo acabo de ir a vacaciones. Ojalá que nos vaya algo.
0: ¡Saludo, nene! ¡Un abrazo!
4: Pues Jenny Rivera, gordito. La uno.
0: Nueve para Jenny Rivera. Ocho para Paquita, la del barrio.
10: Le tiramos a la Paquita. A la Paquita.
0: Paquita, nueve. Jenny, nueve. Y con esta se va a definir. Con esta tenemos ganador.
6: Paquita, la del barrio.
0: Paquita, la del barrio. No te digo, les gusta la mala vida, neta. Van viendo cómo nos trata, que sí. Vámonos, se llama La Rodillera. Regreso para despedir el programa.

0: Guay. Guay esa rodillera. Esas paquitas se pasan de lanza, ¿verdad, vecina? Exagera, ¿verdad?
1: Es la verdad.
0: Amén. Imagínate que te regalen unas rodilleras. Guay, me voy a acordar de Paquita. Bueno, señores, prácticamente nosotros nos vamos, nos retiramos. Vamos de retirada, doctor. Ya listos con la misión cumplida. Para ustedes a través de Radio Turquesa Peninsular. Deseándoles de todo corazón éxito, muchas bendiciones. Y no me resta de verdad más que decirles que Diositos me los bendiga. Saludos para Manuel Patrón. Ah, no, Manuel Rodrigo, ahí en Cantunil. Excelente mañana, hermano, ¿eh? Bueno, ya prácticamente unos minutitos nos separan ya del mediodía. Viene ya la hora feliz, la hora reglamentaria. Ya sabes, si maneja, no tome. Y si no maneja, pues tome. Ese consejo le doy porque el gordo soy. ¡Cuídeseme mucho! Que tenga un excelente sábado, mejor fin de semana y Dios mediante. Dios mediante, nos escuchamos el próximo lunes a partir de las 9 de la mañana. ¡Cuídese mucho! Que Dios me los bendiga. Saludos para mi brother Julio Hernández, allá en Playita del Carmen, brother. Un saludo para ti, para Kevin hasta el cielo, y para toda la familia hasta Playita del Carmen. ¡Excelente sábado, brother! Gracias por acompañarnos y por ser parte del programón. Su amigo el Casanovia. ¡Vámonos en Nene!

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0: Son las 12:01.

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5: Son las 12, con 17 minutos.
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0: 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Continuamos.

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0: Son las 12:28. 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
0: 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Regresamos.

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1: Son las 12 con 45 minutos. 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
0: Son las 12 con 56 minutos. 105.1, la que manda. 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
1: Es la 1:15. 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
0: Es la 1:27.

0: hasta la muerte, oíste. Esto es sencillo. Ustedes van a tener que acostumbrarse a vivir la vida bajo la sombra de nosotros. Brr.
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0: Es la una con 1:46.
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0: Es la 1:58.

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2: Le quiero mandar un saludo a Lupita, que está muy guapa.
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7: Son las 2 con 18 minutos. 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
8: Buenas tardes, Complacencias Express. Podría ponerme una de Contrabando y Traición de los Tigres del Norte. Y un saludo para el Cochiloco hasta Peto, Yucatán, México. Gracias.

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0: Son las 2:30.
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11: Puedes complacer con una canción de Pulpaso, Cumbia de las Flores. Somos puros panaderos acá de Xochitl, Yucatán.

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2: Son las 2:45. 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
3: Complacencias Express, me puedes complacer con la de mi padrino, el diablo de la Tracalosa de Monterrey. Saludos desde Playa del Carmen, Quintana Roo.

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7: Son las 2:58. 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
8: Buenas tardes, escuchan lo que es común. ¿Será que me puedo poner la canción de los Vázquez, Juguito de Piña? Pues, bueno, gracias. Soy Antonio Ceballos, gracias.

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1: Complacencias Express. ¿Me puedes complacer con la canción Secreto de Amor con Viento y Sol? Gracias.

Provincias Express, aquí por una ola sobre Capomo, con un gol. Rosa, todo el campo, ahorita ya Steven, todo este Corozal Belice.

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0: Son las 3:15. 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
11: Buenas tardes, Complacencias Express. ¿Me puede poner la melodía de los Tucanes de Tijuana, los dichos de Lupita

Buenas tardes, compa, si eso es, pues, podría ponerme la de Pachanga Jochiteca con Chica Pal.

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0: Son las 3 con 29 minutos. 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
10: Hola, Complacencia Spread, buenas tardes. Quisiera que me complacieran con la canción de El Secreto de Parchís. Y un saludo para mi amorcito que está en casa.

0: Muchísimas gracias.
1: Con placer, señor Gutiérrez. Buenas tardes. ¿Me podrías complacer con la canción Llorando bajo la lluvia de Bronco? Gracias.
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0: Son las 3 con 44 minutos. 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
14: Buenas tardes, ¿me podría poner la canción de Liberación, En la misma cama?

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11: Son las 3:54. 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

0: no puedo cargar la virgen y tronar los cohetes. Esto fue Calibre 50 con MC Davo, Avian Music.
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7: Son las 4:17.

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0: Son las 4:34. 105.1, la que manda. 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
0: Son las 4:47. 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
1: Ricky Martin, Mr. Worldwide. Ellos quieren vivir.

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0: Son las 5 con 15 minutos.

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0: Son las 5 con 31 minutos. 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
0: Son las 5:48.

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11: Son las 5:57.
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0: Son las 6 con 17 minutos. 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
0: Son las 6.

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10: Son las 6:46. 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